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0: Caramba, para que vea nomás qué diafragma de estos muchachos.
2: Semejante pulmón.
0: ¿Sí o no?
1: Semejante pulmón de Lolito.
0: Qué lindo. Señores, gracias por acompañarnos en esta noche. Hoy se va el link de descarga. Ponte pilas, últimos minutos. Ya comenzamos a enviarlo. Ya comenzamos a enviar ese link de descarga para todos quienes están ahí activos con el programa. Qué chévere.
1: Correcto. 10 minutitos más y se va el link de descarga. Así que, mi amor, envíenos su reporte de sintonía. Audios, audios. Queremos escucharle a nuestra linda gente. 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
0: Desde la Honorato Vázquez, me dice por ahí Manuel Vega y Honorato Vázquez, disfrutan del programa Tapicería Reina del Cisne. ¿Cómo está mi gente? Saludos. Quiero ese link, claro que sí. Alejo Bolito Tefita, buenas noches. Reportamos desde San José de Balsay. Saludos. Excelente programa, muchachos.
1: Audio, saluditos. Dice, lindo programa. La escuchamos en Racar, Pan de Azúcar. Qué bueno, una cancioncita de las ñañas nos piden. Saludos a Pedrito Duchisela, Berito Pinos. ¿Cómo estamos, mi reina? Saludos para sus fieles oyentes. Berito y Manuelito Vázquez siempre nos están sintonizando en la picanchería, el punto de encuentro.
0: Hola.
3: Buenas noches, mi estimado Bolívar. Niña bella, buenas noches. Saludos cordiales, bendiciones. Aquí al reporte con la chismosa. Ya avanzando la casita. Saludos, cordiales y bendiciones. Que Dios les bendiga. Lindo, una linda noche.
0: Gracias, muchachos.
3: Saludos y full sintonía.
0: Dios le pague ese cariño de la gente. San Golquí, panadería. Su canasta full sintonía con la chicha de joda, caramba. Vea, faltaba más. ¿Quién más anda por acá disfrutando del programa? Audio, hola.
4: ¿Qué tal, muchachos? Excelente programación. Reportándome desde Manhattan.
0: Vea, Manhattan.
4: Pilas ahí con ese link. Pongan alguito de Héctor Jaramillo.
0: Encantado.
5: Buenas noches, chismositos. Reportando sintonía desde Elizabeth, New Jersey. Amigo de con ese link de descarga. Buena música, buena programación, muchachos.
0: Gracias. A ver, ¿qué dice señor Andrómeda, Dani Tefita, Bolívar Calderón? Excelente programa, como siempre. Linda noche, bendiciones. Eli, ¿cómo le va, mi querida Eli? Regresando a casa. Todo el mundo regresa a casa en estos momentos. A ver qué ha pasado en la casa. ¿Qué hay de novedades en la casa?
2: Claro, por supuesto. Oiga, quiero mandar un saludo para el oso Yogi. Oye. Ayer estuvo también allá en Nulti.
0: Oye, ese Yogi, ¿qué de este? Ha sido de esos duros, ¿no?
2: Oye, nos fuimos a la tienda.
0: No, ¿y qué pasó?
2: Y me dice, vamos a comprar Nutella, gordo. Vamos a comprar Nutella. ¿Cómo así? Dice, me hice un levante. Caramba, le digo, ¿quién es? Enséñamela.
1: Ay, no.
2: Cuando me la enseñó, le digo, hable serio, pues, mija.
1: ¿Quién?
2: No le ponga Nutella.
0: Entonces.
2: A esa póngale limón, semejante.
1: Limón, full limón.

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0: sin matrícula. Para los agentes de tránsito, saludo cordial.
1: Aquellos tiempos cuando decía licencia y matrícula. Arreglemos.

0: colita.
1: El foco está quemado.
2: Para la colita.
1: No se puso el cinturón. Esos son dos puntos menos.
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1: Arreglemos.
0: Para el almuerzo. Para el bolón.
1: Somos cinco.
0: Claro. Para el bolón. Bueno, señores, estamos llegando a la parte final de este programa. Gracias a todo el Austro, a todos nuestros oyentes que día a día están ahí disfrutando siempre de la chismosita. En los Estados Unidos, un cordial saludo a la gente que ya llegó a casa a descansar. Saludo para mi gente de American Twins, Pau, LLC. Allá en los Estados Unidos, un abrazo para don Manuel Humala. Comparte con nosotros siempre el programa. Gracias a todos nuestros oyentes. Acabamos de enviar ya el link de descarga gratis. Y les cuento que se fue cevichito peruano.
2: Qué lindo.
0: Se fue cevichito peruano.
2: Buenas mezclas.
0: Sí, señor. Disfrútelo, tenga en su colección. Solo no vaya a vender y a decir que ha hecho usted.
2: No. Es para que lo escuche y mire en casita, cuando salga de viaje, que vaya bien acompañado de las buenas mezclas. Saluditos para mi querido Luis Alfonso, disfrutando la programación. Están de vacaciones por acá en nuestro lindo Ecuador. Pedrito Duchisela, saludos, un abrazo para nuestros lindos oyentes. Y hemos llegado a la parte final. Sí, se les envió a todos, a toditos se les envió. Una bonita noche. Recuerde que mañana estaremos con más de la programación, 17 horas en punto, como siempre, compartiendo la buena chicha de joda. Hasta el día de mañana.
1: Nos vemos, señores, que la pasen súper bien, que la pasen bonito. Ya saben, que Dios y la Santísima Virgen del Cisne nos siga cubriendo con su sagrado manto. Mi nombre, no lo olvides, Bolívar Calderón, y como siempre te digo, ¡suá, que te pique el pavo!
0: Y yo soy Alejandro Ortiz, DJ Andrómeda, el tronco donde

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3: Por favor, con el teléfono. 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

0: buenas noches, bienvenidos a cada uno de ustedes. Hermosa, hermosa noche para brindarle buena música, éxitos a través de La Chismosa 104.1. Amigo conductor, amiga cocinera, en alguna fábrica, en alguna maquinaria que usted me escucha, en su casita, espero que estén muy bien, que haya tenido un martes espectacular. Señores, después de vivir las festividades de Nulti como se debe, por supuesto, aquí estamos junto a ustedes. Bienvenidos, bienvenidas a cada uno de ustedes. Les saluda Jacqueline Arevalo y, cómo no, muy contenta de estar en este programa Despechados. Bachata, vallenato, corrido, de todo. No se olvide, por favor, 099-141-047, el contacto habilitado para que usted me deje su reporte de sintonía. Amigo taxista, amigo del bus urbano, a lo mejor alguien, alguna dama por ahí que me escucha también, despechados, aquellos que están enamorados o simplemente que les encanta estos temas para relajarse, es el momento preciso. Bienvenido también a mi querido compañero Ismael Villamar, Villé Casado. Buenas noches.
1: ¿Qué tal, mi Jackie? ¿Cómo estamos? Buenas noches. Un gusto poder estar en una programación más de Despechados. Ya saben, a través de la señal de la 104.1, 104.5 y 102.9 para todo ese austro ecuatoriano bien despechado hasta las 23 horas.
0: Así es, amigos. Así que, por favor, ese reporte, esperando ahora mismo qué tema quiere escuchar. Estamos listos, prestos para complacerle. Sin decir más, bienvenidos a través de La Chismosa.

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Ay, por esas parejas, por supuesto. Señores, bachatitos.

0: Saludos, saludos cordiales por ahí. Hola, mi Gilbert, escucho su audio. Saludos.
1: Bueno, si me quieres aquí, Shkling, hermosa mujer preciosura. Quizás te salve de rama en farmacia, tu cama, mi amor.
0: Allá. Saludos, mi querido Gilbert. Todo un poeta, muy bien. Pero hay que cambiar ya. Como que, no sé, para conquistar siempre hay que variar. Sí, no, lo rutinario, exacto. No funciona, Gilbert. Espero que no estés soltero. ¿Qué dice para que buenas noches, chismositas? Un saludo, dice en el Arenal Alto para la familia Pacheco Villa, escuchando a la chismosa. Muchas gracias. Angelito, ¿qué tal su día? ¿Cómo le fue? ¿Merendó, no merendó a la familia? Saludos cordiales. ¿Qué están haciendo? Un abrazo. ¿Qué menú se sirvieron en esta noche, en esa rica cena? Tenemos otro audio, amigo. Buenas noches.
2: Buenas noches, hermosa Jacqueline. Una bachata de Elvis Martínez, maestra. Gracias a full sintonía con la chismosa y su
0: buena
2: programa.
0: Bachata. Muchísimas gracias a aquellos que me escuchan. ¿Algún maestro por ahí, tal vez? A nuestros amigos en la gasolinera, también saludos cordiales. Yo sé que les encanta ese tema. Hola, Luisito, la michaqui hermosa. Dice, ya la extrañaba. ¡Ay, el hombre! Saludos, DJ Casado. Una excelente noche. Gracias. Algo frío, pero ahí dándole. Sí, un poquito frío, nada más. Hola, Luis. Hola, Luis. Bienvenido.
3: Hola, mi querida Jackie. Saludos, saludos, Jackie desde Brooklyn. Oiga, yo le voy a hacer un...
0: Nos eliminó el mensaje. Luis,
4: infiel. ¡Habla mandarina!
0: Infiel, mandarina, mujer. Luisito, ¿por qué me borró el mensaje? ¿Qué pasó por ahí? A ver, vamos ahí. Ahí nos envió.
3: Hola, mi niña Jackie. Hola, hola, hola, hola. Saludos. Oye, ahí.
0: Eso fue todo.
5: Eso es.
0: Ya, Luis, ya, listo. Señorito, no le pegue. No, el Luisito solamente saluda, nada más. No. No, exacto, pobrecito. Ya, tenga la bondad, no le haga nada malo. Ya, estamos. Señores, vamos con más. Nuevamente 099-1041-047. Esa es la chismosa junto a ustedes.

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0: platillos que les encanta prepararse, reeducarse, a pesar del trabajo, a pesar del hogar, de los niños. A esta hora se toma su espacio en algún lugarcito, en algún rinconcito, para reeducarse, por supuesto. En sí, bueno, es algo muy bueno. Y cómo no, de fondo, estos temas espectaculares. A usted que está realizando alguna tarea, acompañándole a las bendis también, ayudando en los deberes, por supuesto. A usted que está en la casita ahora mismo, no soporta el ver algo alborotado por ahí, arreglando, limpiando, dejando todo preparado para el día de mañana, temazo para acompañarle. Tenemos a Marquito, buenas noches. ¿Cómo estamos, Marquito? Saludos cordiales.
1: Buenas noches, niña Jackie, buenas noches. Bendiciones, la escucho siempre, solo que no la escribo y ni la mando mensajitos porque a veces no tengo mucho tiempo. Pero ahí le estoy escuchando sus hermosas canciones. Bendiciones, niña Jackie, algún día tendré el honor y el gusto de conocerle.
0: Muchísimas gracias.
1: Bendiciones allá en esa hermosa chismosa.
0: Gracias, mi querido amigo. Ay, salúdeme, por favor. Y de, bueno, muchísimas gracias por tomarse ese tiempito. A lo mejor estaba realizando cualquier actividad importante y se dio ese pequeño segundo, ese minuto para dejarme su reporte de sintonía. Muchísimas gracias, de verdad. Oiga, ¿cómo no nos va a saludar aquí en La Chismosa? Oiga, la radio de mujeres fieles, sobre todo si es nocturna. Dios mío, qué barbaridad. Tenga la bondad, es un afortunado. Hola, Totoraconcha, ¿cómo estamos? A la gente bella en Totoraconcha, el Valle, ¿cómo estamos? Mi gente bonita, hermosa, Totoraconcha, Nulti, me encantó la maravillosa gente de Nulti, que bueno, emprendedores, ay no, a cada uno de ellos ahí, por supuesto, a usted en su local, también en algún agachadito que me escucha viajando, tenemos por acá un abrazo, dice, buenas noches, excelente programa, mi Jackie hermosa, ¿me puede ayudar con una canción para mi esposa? Claro, de Rudy La Escala, el cariño es como una flor, nos solicita, que le estamos a full sintonía de La Chismosa. Muchas gracias, Smiley, estamos bien, ¿no? Bonito nombre, si es así, Smiley, bonito nombre, a nuestros chofercitos, así es, en los camiones, como lo decimos morochamente, ahí nos escucha, muchísimas gracias, señores, seguimos con más despechados, por supuesto, temas

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0: 22 horas, más 13 minutos, más 13 minutos. Oiga, estábamos por acá disfrutando algo rico, muchísimas gracias.
1: Gracias.
0: Sí, nos hemos demorado. Muchísimas gracias a usted, amigo de mi vida, que me está escuchando. Muy delicioso, Dios le pague, de verdad, a veces muy agradecidos por el cariño que siempre nos envían. Tenemos un audio del Alex Bueno. Hola, mi querido Alex, buenas noches.
2: Saluditos, mi querida y bella Jackie, reportando sintonía, Alex Bueno. De regreso a casita después de terminar un trabajito, escuchando la mejor radio, La Chismosa. Saludos desde El Rojito.
0: Saluditos.
2: ¿Y puede ayudarme con un vallenatito de No Me Resignaré?
0: Ya, No Me Resignaré lo solicita Alex Bueno. Un abrazo, por favor, ahí le complacemos, no se preocupe. ¿Qué dice por aquí? Saludos, buenas noches, señorita Jacqueline Barbie, dice. Hola, Pachilón, ingrato de mi corazón, buenas noches, ¿cómo está? Espero que esté bien. Una canción de Jessy Uribe, No Te Hago Falta, nos solicita por acá. El abrazo fraterno para el Freddy Gavilanes, también que nos escucha. Felipito, amigo de mi corazón, que me borró el mensaje, me disculpo, de verdad, estábamos ahí en una pequeña merienda. Muchísimas gracias a nuestros oyentes, pero un fuerte abrazo para el caballero que, a ver, el número termina en 6435, Cristian Naranjo, que tenga una maravillosa noche, ¿sí? Manuelito, ¿cómo estamos? Buenas noches, mi hermosa Jacqueline, dice Casado, saludos cordiales desde Palmar, bendiciones. Muchas gracias, mi querido Manuelito, un fuerte abrazo para usted, 22 horas más 14 minutos, seguimos con más.

0: 22 horas más 55 minutos. Hermosa noche, Cecitar. Buenas noches, ¿cómo está el Cecitar? Hola, hola, mi chismosita Jacqueline DJ. Saludos, dice aquí ya madrugando. Yo ya sé de memoria el delicioso, por supuesto, afortunado. Y a trabajar, que tenga una linda noche. Bendiciones, gracias, Cecitar. No haga mucho ejercicio, por favor, cuide su corazoncito. Un abrazo para el Cecitar de mi corazón que me escucha. Señores, muchas gracias. Que tengan una hermosa noche o el resto de la noche. Que mañana sea un día bendecido. Muchos cobran. Muchos por fin ahí cubriendo deudas, pagando renta. Me alegra demasiado por ustedes, esa alegría, por supuesto. Ay, sí, cobrando así. Bueno, señores, muchísimas gracias. Que tengan una hermosa noche. DJ Casado, todos, a ver, hay que ser francos. Claro, nos encanta, nos apasiona, trabajamos con todo nuestro amor, con todo nuestro corazón, pero a veces ya pasa algo por ahí, la renta. Yo sé que muchos de ustedes están con ello, y para aquellos que no logran conseguir trabajo también, por favor, un abrazo grande para ustedes. Dios, no sé, yo sé que siempre, si usted se arriesga, siempre las cosas se acomodan. Así que, por favor, no se sienta mal, no se sienta bajoneado, en el nombre del Padre, amén. Señores, nos vamos, muchas gracias, Casadito, muchas gracias.
1: Hasta el día de mañana, mi Jackie, esperando que tengan una espectacular noche. De aquí nos vamos a descansar. Hasta el día de mañana, 20 horas con Despechados. Cuídense mucho. Chau, chau.
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2: Examen más difícil. La mayoría fracasa por intentar copiar a los demás sin darse cuenta que todos tenemos un examen diferente. Compararnos constantemente con los demás conduce a la insatisfacción. En lugar de copiar, debemos descubrir nuestra

0: nuestro propio camino. Cada uno posee talentos, pasiones y metas distintas. El éxito no reside en seguir modelos ajenos, sino en abrazar nuestra singularidad y aprovechar nuestras fortalezas. Al hacerlo, enfrentamos la vida con confianza, forjando una existencia genuina y significativa para nosotros.
1: ¿Qué tal, amigos y amigas de la sintonía? Reciban un saludo muy cordial de bienvenida de su amiga consejera de hoy, mañana y siempre, la hermanita Siriana. Es muy grato para mí, queridísimos hermanos, ingresar nuevamente el día de hoy con un consejo, con una guía, con un cambio espiritual a vuestras vidas. ¿Por qué usted deja para mañana lo que usted puede hacer el día de hoy? Hoy es el día propicio, hoy es el día importante en su vida, porque hoy va a brillar el sol para ustedes, queridísimos hermanos. Hoy va a cambiar esa racha de mala suerte que usted viene teniendo. Hoy usted va a encontrar el éxito y la felicidad. No deje para mañana lo que puede hacer hoy, porque el día de mañana puede ser demasiado tarde. Hoy es cuando usted necesita. 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La llave del éxito, del triunfo, de la felicidad. 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Para eso esta gran promoción, la llave del éxito, la llave del triunfo, la llave que le va a abrir los caminos verdaderos para que usted así verdaderamente sea una persona feliz, no una persona triste, amargada, llorando y sufriendo y solamente mirando al cielo y lamentándose o echando la culpa a los demás de su desgracia. No, queridos hermanos, hoy es el día para cambiar. 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Ustedes que están en este momento se encuentran enfermos, sin saber a dónde ir, sin saber qué acudir. 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Yo le hago amarres blancos, amarres completamente garantizados, amarre eterno, amarre fuerte para que usted así tenga a la pareja a su lado, para que usted conquiste el amor. 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Yo le apresuro ese matrimonio. Le ayudo a los que están separados a que estén unidos. 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Todos los días estoy dando a todos mis hermanos su horóscopo personal, el significado de los sueños. Le estoy indicando a usted cuáles son los colores que usted debe de vestirse, cuáles son los días favoritos que usted debe hacer sus negocios, qué día usted puede hacer una inversión. Todos los días, queridos hermanos, pero de acuerdo a su signo zodiacal, yo le estaré diciendo su color, su día favorito, de acuerdo a su horóscopo, de acuerdo a su signo zodiacal. Queridísimos hermanos, el día de hoy quiero llegar con un mensaje a la amiguita que me está escuchando en este momento, a la amiguita de nombre Blanca. Blanca, quiero decirte que tu tratamiento ya está listo. Ven a recibir, Blanca, tu kit esotérico ya está preparado porque tú vas a viajar para los Estados Unidos y vas a llevar este kit esotérico para que te ayude en tu camino y para que llegando tengas un buen trabajo estable y seguro. Gracias, te dice la hermanita siriana, por confiar y por haber mandado a preparar tu kit esotérico. Tengo el siguiente mensaje de texto que me envía el amiguito de las iniciales MA y dice: hermanita siriana, quiero que por favor me ayude y me diga, yo me encuentro muchos años acá en los Estados Unidos y tengo a mi esposa en el Ecuador, pero últimamente mi esposa ha cambiado, yo no sé qué le está pasando. Ya no me escribe, no me llama, no sé qué hacer, hermanita siriana, me encuentro muy desesperado. Ayúdeme, aquí le envío la fotografía de mi esposa. Amiguito de la sintonía, analizo perfectamente la fotografía de tu esposa y quiero decirte que ella ha cambiado, es debido a que hay muchos cuentos, muchas calumnias en contra de ti. A ella le dicen que tú estás allá con otra mujer, por eso ella ha cambiado, ella te quiere. Es una mujer que te ha estado esperando y te esperará porque es la madre de tus hijos. Pero a ella le están diciendo muchas mentiras. Amigo, la sintonía, terminando mi programa, llámame, márcame para conversar y decirte lo que vamos a hacer para que se aleje esa mala gente envidiosa, porque es por envidia, por maldad, que a ella le están hablando mal de ti. Por eso es el motivo que ella ha cambiado, pero ella sí te quiere y ella está muy desesperada también. Gracias, amiguito. El tiempo no me da para más. Llámame, terminando mi programa, llámame y así podemos platicar y me puedes hacer un videollamada. Tengo el siguiente mensaje que me envía el amiguito de nombre Walter. Walter me dice: hermanita siriana, quiero que por favor me ayude. Yo le envío este mensaje desde España. Yo tengo muchos años acá en España, trabajo, pero no puedo hacerme un piso. No puedo hacerme nada ni en el Ecuador ni acá en España. No sé qué ha pasado. Soy un hombre que he trabajado y sigo trabajando. Dinerito no me falta, pero se me hace agua el dinero. No sé por qué no puedo prosperar. Hermanita siriana, ayúdeme, por favor. Yo confío mucho en usted. Me han hablado muy bien de usted. Y también le escucho a usted en la radio. Gracias, amigo Walter. Gracias. Analizo perfectamente y quiero decirte que en verdad tú has trabajado, pero no has visto tu éxito, no has visto tu progreso debido a un fuerte salamiento que a ti te tienen bloqueado tus caminos. Hace muchos años te tienen hecho un salamiento, un daño. Tú te fuiste enojado con una mujer que tenías, no eran casados, pero vivían juntos. Ella se volvió rencorosa, vengativa, de ver que tú no le llevaste a ella porque tú le ofreciste llevarle a ella también contigo y no lo hiciste. Entonces ella se volvió rencorosa, vengativa, acudió donde los brujos y ahí te hizo preparar un fuerte daño, un fuerte salamiento para que toda tu vida sea una desgracia. Pues amigo, yo te voy a ayudar, yo te voy a decir lo que tienes que hacer de inmediato. Ya no sufras más, que hay solución a tu problema. Gracias, te dice la hermanita siriana, por haber participado en este tu programa, tu vida y tu destino. Tengo el siguiente mensaje a la amiguita que me envía su mensaje desde El Cañar y dice: hermanita siriana, yo le envío este mensaje, ayúdeme porque no sé por qué mis animales se están muriendo de la noche a la mañana. Mi nombre es Esperanza. Dígame la verdad, ¿qué está pasando? Yo no creía en esto, pero ahora que me está sucediendo a mí, estoy creyendo, hermanita siriana. Yo la miro a usted en la televisión. Amiguita, analizo perfectamente y

A ti te botaron un daño, te hicieron un salamiento, hicieron preparar allá donde los brujos, de allá te prepararon un salamiento y te echaron en donde están tus animalitos, en donde tú están tus tierras, donde tienes la cría de tus animales para que se vayan muriendo de la noche a la mañana uno por uno. Tienes que detener lo más pronto posible esto, amiga de la sintonía. Vas a conseguir un poco de agua bendita, vas a poner rápido a cocinar con un poco de ruda, con guandu y Santa María. Cocina con estos tres montes, a servir un poco de agua, vas a poner el agua bendita y vas a poner un poco de vinagre, hasta, por lo menos una taza de vinagre. Esto hace servir y vas a botar y vas a limpiar donde tienes la cría de tus animales. Y ven a verme lo más pronto posible que te voy a preparar un riego para que vaya así, pongas a tus animales y les bañes a tus animales lo más pronto posible para que se aleje toda esa racha de mala suerte, todo ese daño que te hicieron, amiga. Te pasa por ser muy buena, muy confiada. Este daño te hizo una misma vecina tuya a la que le prestaste mucho dinero y hasta ahora no te ha devuelto el dinero. Pues amiga, la sintonía, ven a verme, el tiempo no me da para más para poder conversar y poder decirte lo que tienes que hacer de inmediato. 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

0: 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No deje para mañana lo que usted puede hacer hoy, porque todos los días son buenos. Esto ha sido todo por el día de hoy. Mil gracias y hasta el día de mañana.
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0: traemos alegría, señoras y señores. En este miércoles, mitacita de semana, sí, señor. Pero yo no vengo solo, no. Siempre bien acompañado. Y para mí es un privilegio presentar a este caballero que tiene mucha experiencia. Es muy sabio en lo que habla. Y de vez en cuando... No. Decía, de vez en cuando es humorista también, ¿no? Saca a su lado chistoso también. Aquí está Papá Alberto. Buenos días.
1: Buenos días.

0: Madero. Aquí arrancamos otro programa más del Madrugón de la Chismosa Radio, haciéndoles una grata compañía.
1: Como tiene que ser. Señoras y señores, saludamos también con el encargado de poner esa buena música, esos efectos que te sacan una sonrisa, ese ritmo que te hace mover el cuerpecito. El bebé de la radio.
0: Abandonado,
1: sí señor.
0: El bebé en adopción.
1: Presente.

0: Igual.
1: Muy buenos días, aquí estoy para servirle a Dios y a ustedes.
2: Maravilloso, ¿qué tal, compañeros? ¿Todo bonito, todo chévere?
3: Sí.
4: Sí.
2: ¿Si quieres que está despierto? Sí. ¿De la noche, de la mañana?
3: Claro, claro.
2: Bien dice usted. La conciencia no le deja dormir.
3: ¿No? No, no, la conciencia, mi conciencia está más limpia que...
2: Más limpia que nada.
3: Estoy, soy un ángel ahora.
2: ¿Cómo?
3: Soy un ángel.
2: ¿Un ángel?
3: Un ángel de la guarda.
2: Por favor. Acá está el ángel Gabriel.
3: El ángel Gabriel.
2: Usted es el ángel.
3: Pero vengo acompañado.
2: ¿De qué?
3: Del Pinga de Oro. De la reencarnación de Julio Jaramillo.
2: Aquí está, señoras y señores.
5: Es chiquita.
2: Pero te gusta. Y les habla Chico Guambrito, pero con garguero grandote. Yo soy Nelson.
3: El JJ, el Pinga de Oro.
2: El Pinga de Oro. Ya, perdón, Nelsita, perdón. Rumbo hasta las 8:30. Bienvenidas, bienvenidos.
3: Al madrugón de la Chismosa Radio.
2: Aquí arrancamos, papi.
3: Dale, JJ.
2: Dale. Ya estamos en TikTok, por favor, a tocar esa pantallita, a tocar esa pantallita. Hoy queremos llegar siquiera a unos 1K en vistas.
3: Siquiera un 100.
2: A unos 100.

0: 5 de la mañana, más 6 minutos, 5 con 6 buenos días en este miércoles, mi tacita de semana.
1: Pupito de semana.
2: Dale, dale, dale, DJ Pulgoso, dale, dale, dale, dale, dale, dale.
0: Dale, bebé.
2: Baila, hijo JJ.
3: Yo bailo.

0: la gente de Cañar, ¿cómo estamos? Sazones, buenos días. En la 104.1, full sintonía, siempre se levantan activados, contentos, felices.
1: Aunque por dentro duela las garrotizas de la mujer, para que te levantas feliz.
0: Que por dentro tu cabeza esté, solo pasas en las radios.

0: 7.
1: Es la línea, chismosea con nosotros. A ver, tengo mensajito por acá. Buenos días. Que tengan un día de paz y bendiciones y muchísima alegría. Mis queridos chismositos, como siempre, los saludo Isabelita desde Italia. Un fuerte abrazo para todos ustedes. Muchas gracias, mi corazón. Muchísimas gracias, de verdad. Dios me le bendiga siempre. Lindas palabras. Miguelito, saludos desde Queen presente aquí ya, llegando al trabajo. Este es mi pana, este es mi brody, siempre activado con la chismosa. Muchas gracias, mi querida y estimada Delia Zumba. Bueno, ya madrugones aquí, ya trabajando y activos con la buena música y las mezclas de DJ Juan. Lindo miércoles, nene, papá Alberto, desde Queens, bendiciones. Y la dura de las fiestas de Ayancay, el día...
0: Allá vamos, Ayancay nos espera.
1: Conjuntamente con el señor Lema, su esposo.
0: Nos vamos junto también con el cuñado, con el Gabrielito Ullo.
1: Claro, va a ser un evento familiar prácticamente.
0: Sí. Solo nosotros somos los entrometidos.
1: Exacto. Nada. Salud para mi pan, el duro de la 10. Dice, saludos de Neyuca, papá Alberto. Ya sabe, a full volumen haciendo las humitas y los tamales.
0: ¿Cómo saber?
1: Sí, ¿no?
0: Pues estás durmiendo.
1: Sí,
0: el amagante. Mande un video. Uy, si llega a dar con un tamalcito alguna vez.
1: Una humita.
0: No le creemos a... Duro de la mentira, creo.
1: No, y sabe, con él me encontré en Xucay Loma.
0: Ya.
1: Y ha estado de Diablo.
0: Pero Diablo mismo es el.
1: Diablo. Le veamos un fuerte abrazo a todo el personal de la 10 de agosto. Siempre escuchan a chismosa, solo que no se reportan, me decían.
0: Pero parece que es mentira.
1: Parece que es mentira.
0: Parece. Yo como que ya soy un hombre que no les creo nada.
1: ¿En serio?
2: ¿A usted?
1: Vamos con música, señoras y señores. ¡Qué rico suena el madrugón!
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0: Saludos para mi pana Danny Drum del grupo Los Curis.
1: Vive en Natal Los Curis.
0: Será Danny Drum. Hola.
1: El único que se reporta.
2: Sí. ¡Hola, perdido!
0: Capaz de hacer un grupo con él, me gusta.
1: Sí. Hagamos un nuevo grupo.
0: Ya.
1: Como los chicheros.
0: Claro.
1: Empieza.

0: 45 minutos estaremos a las 6 de la mañana.
1: Ay, ay. Menos con sus más aquí. Ve, ahí está Dani Drums, dice, saludos amigos del Madrugón, excelente día, muchas gracias. María Yescas, buenos días papá Alberto, nene. Saludos desde Ricaurte, muchas gracias a la gente de Ricaurte.
0: María Yescas, saludos.
1: Sí, María Yescas precisamente. ¿Qué ahora es? Adivine usted que ve.
0: Ya tengo mi bolita de cristal.
1: Limpio, limpio, esa bolita de cristal. ¿Qué hay para el día de hoy en su bolita de cristal?
0: En mi bolita de cristal el nene se dañó. El nene móvil. Ay. Ya estoy prediciendo, ya ves.
1: Gracias, papá Alberto. Aquí sí, no, hubiera venido.
0: Embalado.
1: Aquí haciendo el lounge con la chismosa, dice, muchas gracias, Rosario Puya. Son las 5 de la mañana con 16 minutos, 5:16. Por favor, a los amigos del TikTok, toquen esa pantalla. No veo ni una compartida, nada.
0: Oye, tu hombre, no has sabido meter el dedo, ¿no?
1: Ah, yo le voy a meter el dedo. Eso, ya está. Le voy a meter el dedo a las chicas del grupo de SEO.
0: Métales, métales.
1: Eso. Le meto el dedo a María. Eso. A Rosario. Eso, gracias. Ya compartió, Bedoya María. María

0: Salud para Nancy Cumbe, su esposa.
1: Saludos, gatito Roldán. Rosita Arpi en la puerta de palos. Comedores Mayrita, Dianita.

0: marcas, porque el Machine Boo ya sabemos quién es. Es el Eddie.
1: El Eddie es el Machine Boo.
0: Ay, Dios mío.
1: Saludos para Kiko.

0: Marlon, envíenos un audio, por favor, Marlon, al 099-104-1047.
1: Ya, mi amor, ya.
0: No, no, espera, ya, Marlon, en serio. 099-104-1047. Sería gustoso escuchar su voz aquí, el Madrugón.
2: Claro.
0: Claro, por favor, Marlon, ¿sí o no?
2: Ah, no, one, ya, ya. De one, ¿sí no, no?
0: ¿De one o no de one?
3: ¡Cuñado!
0: ¿Cómo?
3: ¡Cuñado!
0: ¿En serio, Marlon? Franklin Gadán. El audio está medio mal, me dice. A ver, vamos a escuchar. Dame chancecito por acá.
3: ¿Cómo vuelta?
2: No puede ser, no puede ser, no puede ser, no puede ser, no puede ser. El audio está al
0: 100. Yo me escucho muy bien.
2: Mi audio está al 100.
0: Sí, pero bueno, de todas maneras vamos a verificar algo por acá. Ya.
2: ¿Qué te falta, brillos? ¿Qué te falta?
0: Ahora ya sabe de brillos, papá Alberto.
3: Ponle brillos, tú le pusiste otra cosa.
0: Muchas gracias, señoras y señores. Este es el Madrugón
2: 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La radio que tiene bailando el austro ecuatoriano. Aunque sea lunes.
0: Miércoles, papá.
2: Aunque sea lunes, en Turín estuvimos bailando el día lunes.
0: Ah,
2: Nulti.

0: lunes de noche. Dale, bailan.
1: Ya, Marlon, ya le dejo el número ahí en el comentario. Ya, Marlon, ahí está el que dice Nelson Yunga, este número.

0: Buenos días, paisanos, dice Julián.
1: ¿Qué más, paisano?
0: ¿Qué más, pues? Dice por acá, ¿me pueden enviar un saludo a mis papis? Claro, con gusto, Fernanda Lizeth. Saluda, pues, Laura. ¿Cómo estamos, Laurita? Buenos días, Laurita. Saludos cordiales. Saludos, excelente programa, muchas gracias, Eddie. Dice, tiene una distorsión en el audio, mi rey. Estoy verificando, buencito, por favor, ya. Por favor. Ya, saludos. Siempre escuchamos La Chismosa desde la

0: al pueblo quiere hablar.
1: Hola, hola, buen día, buen día, buenos días, Alejandro de Río Negro, General Roca, Argentina. ¿Cómo están? ¿O cómo andan?
0: No, ¿cómo andan? Los pies, con los pies.
1: Saludos para todos los ecuatorianos por allá. Contentos estamos acá, los bosteros, la gente de Boca Junior, porque bueno, tenemos a Valencia, ecuatoriano por acá que está haciendo desmadre, como quien dice. Tres goles hizo el día domingo, le hicimos a Racing por acá. Estamos en semifinales, muy contento. Saludos para toda la gente de Boca, para todo el ecuatoriano, y aguante Argentina, aguante Valencia, saludos.
2: Esto está
3: bueno. Bueno, ahora sí están contentos con Valencia, ¿no? Porque
0: al pobre ya estaba mandando siguiente.
3: Yo le cogí y le llamé, Ener, digo, pues tienes que ponerte pila, brother.
0: Ya deja la mala noche, le dije.
3: Quizá le me dijo, hermano, yo estoy jugando con todo, yo estoy apuntándole todo, pero ya, no puedo hacer más. Ya le da, le da.
0: Pero te juro, ñaño, que también le meto 3-3-3, dijo.
3: Y le metió 3-3-3.
0: Le metió 3-3-3.
3: Con mi cabeza, pum, con mi cabeza, pum. Pero yo soy cabeza.
0: Para que veas que la cabeza todavía golpea. Dice.
3: Bueno, no, felicidades a los hinchas.

0: Sí, del Boca Junior. Y partidazo, ¿no? Y están en semifinal.
1: Estaban perdiendo 2-0.
0: Entre el Energy.
1: Sí, hace funcionar la cabeza. Yo creo que la primera vez.
0: Es la primera vez que le funciona la cabeza. Ya, a ver, tenemos más audio, por favor, Juancito.
2: Saludos, saludos, buenos días, estamos activados, ya tú sabes, nene, papá Alberto, DJ Juan, la chismosa siempre activo, papá.
0: Uy, Dios mío, ya da miedo, ya es más que viene del fondo de Guayaquil. Muchas gracias, señoras y señores, continuamos con más aquí en el madrugón
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0: Esto es el

0: noche, Juan, muchas gracias. Un saludo para Rosita Baculima y Benjamín Parapi en el Valle Despacho, la gente del despacho, muchas gracias en el Valle.
1: Escuchando la chismosa radio.
0: Sí, señor. Franklin León nos dice, buenos días, ¿cómo están? Un saludo para Janet en el Mercado 27 de Febrero, que la quiero mucho, dice, muchas gracias,
1: wow. Qué lindo.
0: Saludos a la familia Coraizaca en el Verde de Quingeo, full volumen, muchas gracias, Tenelanda Chabelita, saludos, mi querida Gladys, buenos días, a full sintonía con el Matrucón
1: de la Chismosa Radios. Si desean cafecito caliente, tortillitas calientes, delicias de Celia en la Feria Libre.
0: Feria,
1: ¿no?
0: Libre.
1: Atácalo, DJ Pulgoso.
0: 7-3 cordiales al Pinga de Oro, dice Papa Alberto y dice Juan.
1: Sí, nuestro JJ, reencarnación de JJ se llama. El Pinga de Oro.
0: A la gente de Santa Isabel, 102.9.
2: Ese no es no
1: porque creen que es Pinga de Oro.
0: ¿Quién, Papá Nuestro?
1: Nene Yunga.
2: ¡Jóvenes!
0: ¡El sí!
2: ¡Les voy a grabar!
1: Ya, ya, ya, ya, grabe para que escuche.
3: ¡Qué bestia!
1: Yo mismo tengo la culpa.
0: ¿Por qué?
1: Para vivir sufriendo esta vida.
0: Yo mismo tengo la culpa, Papá Alberto.
1: De casarme.
0: Claro. Yo mismo tengo la culpa de aceptar salir con una mujer casada.
1: Ya para estar asustada, saliendo los ojitos.
0: Saludos para nuestros amigos ganaderos. ¿Cómo estamos? Buenos días. A full sintonía con la chismosa.
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0: La mamá de las radios.
1: Educando el austroecuatoriano.
0: Son las 5 de la mañana, 31 minutos, 5:31. Muchísimas gracias a toda la gente que hace su reporte de sintonía.
1: Sí, DJ. Ese pulgocito se está pasando.
0: Papá Alberto, quiero comentarle, diciembre ya está todo ocupado. El 5 nos vemos con Sinvergüenza Producciones.
2: ¿Cómo?
1: Parejo, vamos a...

0: pueden complacerme con la canción Perdido y Borracho. Te buscamos, gracias. María Coraizaca, saludos a la familia Quichimbo Coraizaca en el Valle El Salado. Esa, hijo. Gracias.
1: Saludos en el Valle.
0: Jonathan, ustedes eran animadores, dice.
1: ¿Qué está haciendo? ¿Oyendo? Estamos animando. A que te despiertes.
2: Pero no bravito, no bravito, no bravito, hombre, ya.
0: Tenemos el audio de Marlon, tenemos el audio de Marlon.

0: de uno. El pueblo quiere hablar.
1: Ya, por favor.
0: El más no quiere hablar.
2: Niñaño, qué gusto. Al que madruga, Dios le ayuda, dicen.
1: Así es.
2: Bendiciones a todo el Ecuador entero. Gracias por sonar mi música siempre. Yo sé que cuento con su respaldo, muchachos. Yo soy Marlo Julián.
0: Pero te faltó decir, escucho el madrugón.
1: Claro, repite más.
0: Haz de nuevo el audio.
1: No, pues, Marlo, puede venir también de 5 a 6 de la mañana, cualquier día.
0: Cuando guste, ¿no?
1: Claro, Marlo, te esperamos. Las puertas de la Chismosa Radio
0: están abiertas.
1: Abiertas, claro.
0: Ven a exponer tu música.
1: Exacto, claro. Muchísimas gracias. Dios te pague. Así nomás, humildemente.
0: Facilito.
1: Se ganan aquí el cariño de la gente. ¡Gabrielito!

0: No queda más. ¿Eh? Así son. ¿Qué más?
1: Sí, muchas gracias a los amigos que están en el TikTok. Por favor, toquen esa. Ya van a hacer viral el hígado, verán.
0: Cortémosle mejor.
1: ¿Corto?
0: Sí.
1: Ay, ay, ay, ay,
0: no dan corazoncitos, no dan nada. Espera, que no pedimos regalos, nada. ¿No? ¿Qué es tocar un corazoncito?
1: Claro, muchísimas gracias. A ver qué tengo por acá. Mensajitos. Saludos desde el mercado 3 de noviembre a full sintonía, escuchando a la chismosa. Ya preparando el desayuno para mi esposo y para mis niñas. Qué lindo, belleza. Dios bendiga a esa familia. Dice acá, saludos, ya listo para salir a trabajar, escuchando desde New York. Qué buen programa, muchas gracias, felicidades. El 593 Lucha.

0: Le han mandado un TikTok de papá Alberto que está ahí agachado. A ver, tenemos un audio. Vamos a escuchar rapidito, por favor.
1: Papi Alberto, de la hora, de la hora.
2: Cada rato, la hora, la hora.
0: A ver, ese pasito que está haciendo.
2: 5 de la mañana, 38 minutos ya.
0: Muchas gracias. Gracias por informar la hora, papá Alberto. 593, Luchito. Felicidades. Dale, dale.
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0: comimos unas floreras. Para que sepan, ya les avisamos la verdad.
1: O sea, fuimos a comer con unas floreras.
0: Exacto. Comimos juntos.

0: Salud para la señorita Anaí Viteri, muchas gracias.
1: 5 de la mañana, 40 minutos.
0: Saludos a la gente de Radio Loma, ¿cómo estamos? Buenos días. Le enviamos un fuerte abrazo. Siempre están con el madrugón
1: de la chismosa radio.
0: Buenos días, por favor, ayúdeme con un saludo para Rosita Baculima, Benjamín Parapi, desde el Valle Despacho. Mira, desde las 3 de la mañana, escuchan la chismosa. Mi pana se cita a full sintonía, aquí escuchando a full volumen el programa, el trío de moceros de Las Floreras. Feliz ombliguito de semana, bendiciones.
1: ¿Quién dice esos maravillas?
0: César, desde España.
1: Ahí pasándose las ganas.
0: Yo porque puedo, no soy tritos.
1: Yo porque puedo y quiero, no soy tritos.
0: Ya, dice Juan Pilas, la canción Chofercito Carretero. Ya, le vamos a buscar. Saludos para nuestros amigos de Cancha Cuchito.
1: Esos cuchitos.
0: Sí, desde Norteamérica. Perdón, a San Akbar.
1: Cancha de bolio de Indo.
0: No sé. Por acá, ¿ves? Híjole, el madrugón, nuestra diseñadora. Buenos días, papá Alberto, nene, Gabrielito, lindo miércoles. Al fin no me ha puesto un diablo hoy día. Si no, no estaba creyendo, no
1: sabe. Es que ya sabe que es JJ, el pingallero.
0: Saludos.
1: El hombre más codiciado de la radio.
0: Híjole. Saludos desde la Feria Libre. Excelente programa. Bendiciones. Luis Mingo, muchas gracias. DJ Pablo Palomeque, saludos cordiales. A full sintonía.

0: Repórtate.
1: Ahí, no, sí está. Ahí que nos pasa un TikTok de la Katy Rodríguez. Sí,
2: ¿cómo?
1: Ya. Señoras y señores, ya habíamos anunciado que nosotros vamos a tener un encuentro deportivo, los chicheros versus la chismosa.
0: Ya eso está ya en planes. Ya, solo falta concretar la hora y el día.
1: Sí, señor.
2: Sí.
0: Pero hay que tratar de cogerles malanochados.
1: Claro.
0: Juguemos un día. Ah, también los ponis. ¿Quieren la revancha?
1: Nah,
0: están picados.
1: Pues de
0: una.
2: ¿Cómo vuelta?
1: Mejor hagamos un solo día para atenderles a los dos.
0: Sí, no.
1: Claro. Ya de una vez para concretar con los dos las fechas mejor.
0: Sí, no.
1: Claro. Uh-huh.

0: que quieren perder, bueno.
1: No hay problema.
0: No hay problema.
1: Las radios tienen personal de 50 personas.
0: Tenemos para unos 5 equipos nosotros.
1: Entre malos y buenos.
0: Señoras y señores, se viene un tema vacancísimo de nuestros grandes amigos, los Chicheros.
1: Y me doy el gusto y el placer inmenso de sonar en la radio como padrino de los Chicheros.
0: Así es. Señor Gabriel Ucho.
1: Suéltelo, maestro. Será un éxito total esta canción.
2: Valora a la persona cuando la tienes y no cuando la pierdes. Hazlo hoy.

0: Oirás, Merceditas.
1: Escuchará.
0: Ya no volveré.
2: ¿Qué dice la plena esta canción? ¿Cómo es que le estaba diciendo usted que está cantando una canción de la vida? ¿Cómo es?
0: Oye, pues cansan tonterías.
2: No, no, estábamos con él el domingo, ¿no? Sí. Con los paras de Guiñazari. Y le sale, dice, Papá Alberto, estoy cantando una canción de la vida, ¿no?
0: Sí.
2: Le dice, ¿cómo es? Comienza a explicarle la letra de la canción. Y ahí Papá Alberto le dice, ¿qué va a ser nada de la vida? Eso es de la muerte, hijo.
0: Es que es de la muerte, ¿de verdad?
2: Sí,
0: habla de la muerte.
2: Sí. Ay, nace sin el cuerpo con eso.
0: Sarito dice, ya no he de volver, seca las lágrimas, ya no estoy llorando. En vida lloras todo. Yo por eso en vida digo.
2: Sí,
3: ver, es que...
0: En vida le fallo a mi mujer, en vida hago cualquier cosa. Ya demuestro para qué.
3: Como vuelta.
2: No, Papá Alberto, no se falla, en vida se enmienda.
0: Entonces,
2: los problemas.
0: Demuestro, vas a fallar.
2: No, no, se enmienda, ya no hay que hacer errores, ya no, ya no.
0: Falla, uno falla porque quiere. Y porque puede.
2: Claro, claro.
0: Hay fallas que uno a veces, imagínate, se le va una pregunta y ya se resiente. ¿Por qué no me preguntaste esto?
2: Yo le explico algo rapidito. Lo que me pasó ayer, ¿no? Ya salgo de las gemelas y suena la alarma. Vuelvo a abrir y mando a ver las llaves en el parqueadero. Y no encuentro. Y me da unas iras, pues, Papá Alberto, digo, la grandísima. No pueden buscar unas simples llaves. Voy y encuentro y ya está en la mocha. Da coraje, va a ver por cosas sencillas, ¿no?
0: Y eso no entiende.
2: Y por eso ya me hicieron dormir con el perro ya.
0: Y abrazado al Domini dormido.
2: Sí. Pensando que es un búfalo.
0: Tenía la alarma el Domini a las 3:40.
2: Ya, Alberto, anda.
0: Levántate.
2: Ven, Toñito Loja se hace presente por acá. Buenos días a todo el equipo del Madrugón. Muchachos, dale con todo. No mirar a quien nos criticaba, no mirar atrás, sino demostrar que somos los mejores.
0: Y eso hacemos todos los días.
2: Por Dios, Toñito, linda palabra. Ya, ya capaz de hacerle un homenaje.
3: Tengo hambre.
2: No, no. Toñito, vea usted si nos trae unos sequitos acá para comer todos. Digo, ¿no?
0: Mañana no vengo.
2: Saludos a nuestros amigos desde la parroquia Laurel de Daule, ¿eh? La gente de Daule.
0: Mañana estoy destinado a ir a vender chanchos.
2: No estará. Sí. Me tiene que venir trayendo, pero. Saludos. Oye, ¿a qué hora voy a regresar?
3: Como vuelta.
0: Yo ya estoy.

0: Puebla.
1: ¿Cero?
0: Donde todo paisano estaciona.
1: Yo voy, pues. Muchas gracias.
0: Por vamos. Puebla pasamos todo ecuatoriano.
1: ¿Cero? Seguro que sí. Vamos con música, señoras y señores. Son las 5:48.
0: El fiesterito.
1: No sé, pero me encanta ese artista.
0: ¿Te encanta la bailarina?
1: Esa guambra. Es otra cosa. No, el artista. Esa guambra.
2: Tu moza de ser.
1: Oye, habla serio. No, no, no, no.
3: No me hagas hablar, mi
1: hija. Ya quiere plata ya. ¿Qué es? Vacunador aquí. Autorizado.

0: está lista la deliciosa, los deliciosos guaguas de pan y la colada morada.
1: Llegale un guagua.
0: Pero desde San Golquí.
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0: Ella llega el vendero, yo. Mande mejor los. ¿Cómo es ese pan? ¿Tres reyes, Cris? ¿Pan de reyes?
2: Pan de reyes, no. Las suyas.
0: ¿Pan de Pascua? ¿Cómo es? ¿Cómo? Las rostas. Las rostas. Muchas gracias, ¿ya? Bueno. Buen provechito a quienes están desayunando. A full sintonía con la chismosa. A ver qué tengo acá. Hola y adiós, dice. La señorita Ruth. Hola y adiós. Corazones. La prima se reporta por acá. Buenos días a los tres que nos alegran el despertar escuchándoles a ustedes. Por favor, ¿será que
3: esta guambra
0: le puedan llamar a mi hermana? Está de cumpleaños, este es su número. Se llama Celia, que la quiero mucho, gracias.
2: ¿Y qué le decimos?
0: Pero es soltero o casada, dependiendo de eso, ¿no?
2: Sales el marido y ya.
0: Claro.
2: Ya estamos aquí amenazados.
0: Claro. Uy. Saludos a los tres del madrugón, mi querido Eddie Loja. Para el nene, la palanqueta del rey a de Cerdis. Señor Gabrielucho.
2: Cuando guste, maestro. Semi pana.
0: Pasa de fin. Hasta el fin.
2: El hombre más humilde.
0: Humildad del pana, ¿no?

0: con todo el equipo.
1: Claro.
0: Que la Katy nos sirva. O sea, el desayuno, el desayuno.
1: La otra, ¿cómo es la?
2: Sí, que está guambra.
1: ¿Cómo se llama la otra? Pregunta.
0: La
1: más fuerte.
0: Pregunta. La de Oreo. Es la voz del gallito, la
1: voz. Suegro.

0: por acá. Saludos para Tendelanda Chabelita. Muchas gracias. A ver, dice Celia, o sea, de la llamada que quieren que hagamos, que es soltera. Con tres hijos.
1: Mucha. No, peor, ahí sale un papá de cada hijo, nos saca al aire. No, nos reservamos.
0: Imagínese, lleva tres yogures. No.
2: Hijo estúpido, no le llames a mi mamá.
1: Peor.
0: Escuchar de tres niños, viejo estúpido, no eres mi papá. No.
1: Y que llegue el papá de cada hijo y nos quiera pegar.
0: No. Como dicen por ahí, dibújate un bosque y piérdete.
1: Bien está San Juan. Oye, nene. Bien está San Juan en Roma, aunque no coma.
0: Es verdad. No, ya. Dice acá Agustín. Buenos días, mi genes. Aquí a full sintonía podrán unita de Don Ivancho Peralta. El tarcazo de la hija, no sé.
1: Pero como no tiene discos todavía, no podemos ponerla.
0: Son el goce, dice, excelente programa. Pondrán el sapo de mi vecina, dice, muchas gracias. Está escuchando a mi vecina la chismosa, dice. Buenos días, saludos para la gente de Ludo. Aquí estamos escuchando a la chismosa, rumbo al trabajo, ¿eh? La gente de Ludo, muchas gracias.
1: Activado la gente de Ludo.
0: Hablando de Ludo, yo sábado mío perdí en Ludo, pues yo no. Y bajé por la esperanza.
3: ¿Cómo vuelta?
1: Luandra, si es un...
0: Ayuco. Escuchamos a Don Washington, por favor.
1: Washington Lema.
4: Muchachos, muy buenos días. Muy buenos días, chismositos. Muy buenos días, papá Alberto.
1: Buenos días.
4: Muy buenos días, nena Yunga.
0: Buenos días.
4: Muy buenos días, Gabrielito Ucho.
5: Buenos días.
4: Aquí, muchachos, ya disfrutando de este nuevo atardecer, se puede decir, por acá, ya disfrutando de un rico almuerzo. Saluditos para todos ustedes en este miércoles, mitad de semana. Que este miércoles sea lo mejor, con la bendición de Papito Dios para todos ustedes. Aquí ya reportando sintonía, muchachos, desde Londres, a Full Chismosa. ¡Saludos, amigos!
0: Saludos, muchas gracias. En el TikTok tengo un saludo, dice, para el hijo del pueblo.
1: ¿Cuál será, pues, ese hijo?
0: Saludos del hijo pueblo, dice. Escuchando la chismosa, qué buen amanecer. Bueno, son las 5 de la mañana, 56 minutos, menos bla bla y más music, DJ Juan.
1: Vayan a Radio Box.
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1: Bueno, ya dale, dale, dale.
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4: Andan en algo, andan estos pan de lobinos en algo, andan.
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0: Activo. Bueno, señoras y señores, es el momento propicio para continuar con más de esa buena música, de esa buena vibra que solo aquí en el madrugón
1: de la chismosa radio te damos.
0: Este es el sapo
1: de mi vecina.
0: Sí, señor.
1: La mazapa.
0: La mazapita. Saluden a los sapos de las vecinas, güey.
1: Saluden.
2: Chúpalo.
0: Salud para

0: zapo de mi vecina Betty, dice. Sería para la zapa de mi vecina.
1: Para la zapa de mi vecina.
0: Claro, ahí sí está bien. Sería para la zapa de mi vecina Betty, dice. Saludos cordiales, muchas gracias. Crocantes, buenos días, que Dios los bendiga. Y la Virgencita Santísima les proteja, como todas las mañanas, escuchando desde el transporte Shikira, full volumen, excelente programa, felicidades.
1: Saludamos el punto del ceviche, ¿no?
0: Punto del ceviche, sí.
2: ¡Uy, uy, uy!
0: Ahí está, Perito Pinos, Perito Pinos.
1: Excelente ceviche. Afrodisíaco, solo cebolla.
0: Calle, calle, ese día comió DJ Juan, casi no le pudimos parar.
1: Casi no le podemos controlar.
0: Claro.
1: De arriba abajo andábamos al lado.
0: Parece así esos toros, ¿no? Espumeando, ¿no?
3: Vamos con las cariñosas, Mayimbu.
0: Verá, voy a enviar un saludo para Eli. Nos envía una foto con la imagen del desayuno. ¿Cómo? Escuchará, verá que estoy saludando. Buenos días, Papá Alberto, Nene, DJ Juan. Aquí lista con el desayuno para mi niña hermosa que se va a la universidad. Que tenga un excelente y bendecido día. Un abrazo. Y yo desde Miraflores, dice.
4: Pero no bravito, no bravito, no bravito, hombre, ya.
0: Pero verá, no me es justo, ¿no? Porque solo envía la foto del desayuno y no conocemos a la hija.
1: Sí, no.
0: Claro, debería ver. ¿Ah? Aquí está mi hija desayunando.
1: Oye, nene.
0: Mande.
1: ¿Y la bebé que estaba al lado del gallito era la hija entonces?
0: Sí, es la bebé.
1: Digno de decirle a mi suegro.
0: No estará, papá. La señora, la mamá es bravísima.
1: Yo no voy a estar con la mamá, sino con la hija.
0: El gallito también es bravísimo.
1: ¿Y yo qué te digo? ¿Qué haces, gallo? Es que voy a estar con el gallo, sino con la hija. Al gallo le llevo una libra de maíz y ya está.
0: Saludos para todos los peques, para todos los niños que van a la escuelita. Papis, préstenle el celular, por favor.
1: No sean malitos, borren los mensajes y préstenle.
0: Por favor, préstenle para que nos envíen los audios.
5: Mi papi tiene musa.
0: No, tampoco así, mijo. Usted no sabe, no opine, ya, tranquilito.
5: No me hagas hablar, mijo.
1: Yo también quiero publicar ese video.
0: ¿En serio?
1: Sí.
0: Publiquemos ya,
1: a ver qué pasa.
0: Una más nos dice. A ver, tengo un video por ahí del Santi Ochoa. ¿Qué nos dice? Por favor, póngale play.
6: ¿Qué tal? Buenos días, amigo Nene, señor Don Alberto, DJ Juan. Vea, desde la provincia de Tungurahua, Ciudad Ambato, Mercado Mayorista. Aquí andamos haciendo sonar a la chismosa en este día miércoles. Saludarán, pero no serán como el Nene que no lee ni pasa los mensajes.
0: Ahí está.
1: Ahí está, Nene. Ya votamos a uno por no leer los mensajes, creo que otro también.
0: Ya no te llevo a los eventos.
5: ¡Bótelo!
0: Muchas gracias. No, toditos los mensajes, papá. Toditos. O sea, incluso algunos me llevo el número para responderles por interno. Ya no avanzo aquí.
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0: Son las 6 de la mañana con 10 minutos, 6 con 10, buenos días. Les enviamos un fuerte abrazo, un saludo muy especial para nuestros amigos conductores de las busetas escolares.
1: Llevando... Los que tienen mucha paciencia con los peques. Sí.
0: Están llevando lo más preciado, Papá Alberto, que tenemos en este mundo mundial.
1: Sí. Nuestros futuros alcaldes, abogados,
0: concejales, doctores,
1: locutores, DJs,
0: futbolistas,
1: JJ, todo.
0: Claro, ahí está llevando un científico, sí, también.
1: ¿Ah? También, claro. Así es que le va a hacer suegro al gallo.
0: ¿Cómo?
1: Le va a hacer suegro al gallo.
0: No, es guaguita todavía.
1: Un gato viejo, ratón tierno.
0: Baila, ¿no? Se cayó ya. Campeón de radio ya. Saludos, Bartolitos, a full trabajo, dice con la chismosa. Muchas gracias. Mi querida Rosita Arpi, buenos días, chismositos. Deseándoles un lindo día. Escuchándoles en las papitas con cuero, full sintonía. Tiene hambre, dice Rosita Arpi, nuestro DJ. Tengo por acá. ¿Me puede enviar un saludo para mi hermano Carlito Zumba, allá en Zumbahuayco, que hoy está de cumpleaños? Deseándole que le pase un día muy maravilloso, un feliz cumpleaños, un fuerte abrazo. Desde la distancia, hermano, Dios te bendiga, que viva el cumpleaños.
1: ¡Que viva!
0: Por parte de DJ Juan también, le hacen el saludo cordial, muchas gracias. Mauricio, que nos dice, por favor, un saludo especial para Camila en New Jersey, que hoy está de cumpleaños número 16. Que Dios le bendiga cada día de su vida y que sea muy, pero muy feliz siempre. ¡Felicidades! ¡Viva la cumpleañera!
1: ¡Que viva!
0: Camilita, feliz. ¡Qué linda edad, por Dios, Papá Alberto!
1: ¡Uy!
0: ¿Cuánto diera yo por volver a tener esa edad?
1: Con toda mi experiencia, pero...
0: Obviamente, con la experiencia, con todos los bienes.
2: El Gabrielito, 8.
0: Yo sí.
1: Y el parabolo es chungo, vivir así de 16, no, así bien estoy.
0: ¿Vas a estar queriendo correr atrás del
1: bus?
0: No. A ver, tengo un videito, por favor, espero sea reporte de sintonía. Dele play. Ya, es un videito. Escuchando a la chismosa, muchas gracias a nuestra querida y estimada La Gatita, nos dice por acá. Muchas gracias, Dios le va.

0: Loja Rivera, por favor, dele play. Este reporte de sintonía, muchas gracias. Mira, están por el sector de Gapal, ¿no?
1: Gapal.
0: Sí, Gapal, en la avenida 10 de agosto. Muchas gracias. Qué lindo, por Dios. Saludos para Toñito, full sintonía. Muchas gracias. Usted quiere reportar, quiere enviar audios, quiere saludar a esa persona especial. Bienvenido sea 099-1041-047.
1: Quiere desahogarse, quiere decir mi vecina es chismosa. Ah, mande nomás, nosotros le pasamos.
0: No, de pronto también quiere algo.
1: O está enamorado de la vecina, quiere declararse. Mande acá, nosotros le pasamos el audio.
0: De pronto tiene algún problema, quiere desahogarse. Aquí le vamos a escuchar no solo tres, una cantidad bárbara de audiencia.
1: Y todos para hacerle el bullying.
0: No, para darle alguna solución, alguna sugerencia sería.
1: Si de pronto te dejo la ex, trae, mande el audio.
0: Claro, pasa el número acá, yo me vengo de eso.
1: A nosotros nos llaman los vengadores.
0: Claro, los vengadores.
1: De la madrugada.
0: Imagínense un DJ Juan vengando esa furia. ¿Por qué le hizo sufrir a mi
1: toma,
0: oyente? Toma,
1: toma, toma, toma, toma, toma, toma, toma, toma, toma.
0: Ya, para ponerte. En la línea 16 de los urbanitos, línea 20, línea 18, ¿cómo estamos? Línea 14, nuestros amigos de la línea 24, a full sintonía. Está bien peinadito, cachinadito, puesto perfume, caramba. Nuestro pana, no sé si él escribiría a la chica, a ver si ya se concretaron esa cita.
1: Que avise a la chica porque los dos andan escuchando ahí, la chismosa.
0: Más que oso en miel.
1: Y mira, que ninguno se conoce, ¿no?
0: No se conocen y se conocen.
2: Solo vamos a conversar. ¿Imagina? Si tú no quieres, no pasa nada.
1: Uno qué culpa tiene, imagínate. ¿Cuántas andarán así queriendo hablar con uno también, no?
0: Claro,
1: qué culpa. Aunque sea para decir no vales para nada, pero andan queriendo hablar.
0: ¿Qué culpa tengo yo?
1: Nada.
0: ¿Qué culpa tengo yo, papá Luis?
1: Poniendo comunicarse en la radio.
0: Dale. Uy, esa risa me da miedo. Mejor vamos con música.

0: alistando para ir al trabajo. Algunitas vienen, se están maquillando en el auto. Felicidades.
1: Mucho cuidado, que el semáforo hay que respetarlo.
0: Cuidado, ¿eh? Sí, por favor.
1: A veces van, nomás pasando por estar maquillando.
0: Sí, sí, ha habido casos de esos. ¿Qué dice acá? Bueno, sí, chismositas, bendiciones. Dice Juan, está siempre tengo. Ah, siempre está con tengo hambre, que no le darán de comer en la casa. No. Como él mismo dice, sí, le hizo cara de la Berta. Póngale, póngale, tengo hambre. A ver, ya vuelvo.
2: Tengo hambre.
0: Mi pana Andresito, buenos días. Nele Yunga, ya activos con el programa, mijo rey. Unita de Paulina Tamayo, dice ya. Listo, le buscamos. Muy bien. Llega a reportar la sintonía. A ver, tengo un audio, por favor. Vamos con ese.
3: Chismosos, chismosos, muy buenos días, muy buenos días. Que Dios les bendiga hoy.
0: Amén.
3: Que sea un día lleno de bendiciones.
0: Yo sepa.
3: Por favor, quiero mandar un saludo muy especial, pero muy especial para mi querida esposa Elizabeth Landi, que le amo mucho, que es la mujer de mi vida, que siempre estaremos ahí, que siempre estaré ahí en las buenas y en las malas, que hoy tenga un lindo cumpleaños, que es la mujer que adoro, que se pase de lo mejor en este día y que sepa que voy a estar ahí para las que sea. Te amo, mi corazón, Elizabeth, te amo con todo mi corazón. Bendiciones a todos.
0: Casi ya lo dijo. Yo me enamoro, papá Alberto.
1: Ya lo dijo.
2: Ay, mi amor, tan lindo.
0: Qué lindo. A mí me encanta escuchar estos.
1: Ya, se estos desahogó, audios. Manda el saludo y ya la escuchó la esposa y se ganó 2 puntos.
0: 2 puntos. Sí. Bueno, 3, póngale.
1: Ya, hasta 5, pongámosle. Ya. Así, manden todos audios verdes.
0: Claro.
1: Y le conquistan. Si está brava, ya le hacen.
0: Ya le
1: bajas la braveza.
0: Sonreír. ¿Cómo actuar, papá Alberto, cuando una mujer está enojada? Usted que sabe todo eso.
1: ¿Cómo actuar?
0: Sí.
1: No hacerle tener más rabia, porque la mujer es capaz de mandar chacar en la casa.
0: Ya.
1: Hacerle, ignorarle la pelea.
0: Ignorar.
1: Para que no crezca la pelea.
0: A ver. ¿Cómo ignoro eso, papá?
1: Tendrías que hacerte sordo y mudo, pues.
0: Ya.
1: No oyes, no hablas.
0: Pero si me reclama, ¿por qué no hablas? ¿Por qué no dices nada?
1: No contestas.
0: No contesto.
1: Porque el momento que contestes, prendes la farra.
0: Ah. Porque a veces habla, pues mudo, dice.
1: No, te quedas ahí callado, o sea.
0: Parece chuncho, no entiendes nada, dice.
1: Un momento de eso se cansa de hablar, después ya solitas reaccionan y.
0: Ya.
1: Ya. Les pasa la rabia.
0: Digo, hombre, parece chihuahua ladras, digo.
2: ¿Cómo?
0: Benito Pinos, que nos dice buenos días, gracias por el saludo, bendiciones en este día, miércoles, que todo les vaya chévere. Y vendrán para darles encebollado sin cebolla. Para que no anden como locos por ahí. Bueno, a nosotros estaba bien para nosotros, pero para DJ llegó por poco. Por poco no le ponga ni concha, ni cama, solo juguito. ¿No?
1: Se nos disparó el guamba.
0: Uy, Dios mío, cae, cae. Tenemos más audios.
4: Te cuento, estoy con ganas ahora.
0: Antes de irnos a la pausa, tengo un audio ahí, por favor, fijado.
5: Muy especial. Mami Jenny, que se encuentra dejándome la escuelita. Gracias.
0: Es el Matías. Matías Marcatomo.
1: Sí.
0: Ese Matías. ¿Qué será un futuro?
1: Se robó el teléfono. El que borra las frecuencias.
0: Oh, no, no, es de la mamá. Es el número de la mamá. Ya, Mati, te enviamos un fuerte abrazo. Sé que estás en sintonía. Muchas gracias. Continuamos con más aquí en el Madrugón
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1: 047.
0: La línea chismosea con nosotros. Tenemos audio, gracias a toda esa gente maravillosa. Gracias por darse ese tiempo, ese espacio de enviarnos un mensajito.
1: Gracias por hacernos sentir que sí nos escucha.
0: Sí, muchísimas gracias. Por ejemplo, mira, Rosita Arpi nos dice, ¿cuántos estaban para enviarles unas papitas con cuero?
2: ¿Cómo?
1: Ay, papá.
0: Humildemente, ¿cuántos?
1: Tres.
0: Dios le pague, Rosita. El cariño es inmenso. Dios le pague. Audios.
3: Buenos días. Buenos días, Doña Yunga. Por favor, estoy.
4: Buenos días. Saludos.
3: Y bendiciones en este día, miércoles de feria, miércoles de labores. Aquí al activo con el amarillito de la cooperativa 3 de noviembre. Disco 16. Saludos a toda mi colita del volante y que Dios le bendiga. Bendiciones, mi estimado. Esa es la actitud. Saludos.
0: Esa es la belleza. Muchas gracias, taxis, nuestros amigos conductores de los taxis. Damos un fuerte abrazo. Siempre están en sintonía de la chismosa. Señor Gabriel Ullo, tiene una más de dolor, por favor. ¡Póngale!

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1: Nos vemos en el Chorro de Santa Ana. Allá estaremos con María de Los Ángeles.
0: Así es,
1: estaremos con su hija Melanie.
0: Así, y su orquesta Los Celestiales.
1: Los Celestiales y el Madrugón de la Chismosa. Estamos también en Laureles del Valle, estaremos con Luchito Pesantes, con los Mijines y muchos más. Sí, animación es del Poroto Bola, porque ya no avanzamos nosotros.
0: Ya no avanzamos nosotros, mil disculpas.
1: Y nos vamos a Yancay.
0: A Yancay. Ahí estaremos con Euler Caicedo, los Chicheros Internacional, la banda de Dani. Sí, estaré el show del Madrugón también y muchas sorpresas más. Ahí estaremos con las pantallas, con la transmisión también, papá Alberto.
1: Una sola completita.
0: Ahí vamos.
1: Completitos vamos a estar. Y el helicóptero listo para transportarnos hasta el Chorro de Santa Ana.
0: Sí, tiene que darnos el helicóptero porque dudo mucho que el Nene Movistar esta semana. Ya mañana, mamá suegra, prestaré el carro para mañana.
1: Si a la hija ha dado el carro, nomás lo de menos.
0: De menos, dice, llévate todo lo que quieras.
1: ¿Quieres a Lochi jamás?
0: No.
1: Como que tenés vidas.
0: Y ya no avanzo con dos más. 0989-767144. 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
0: Muchas gracias. 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
0: 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Luego de estas buenas recomendaciones, papi Alberto,
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0: Ya, deje, deje. Son las 6 de la mañana con 43 minutos, 6:43. Ya tengo por acá a mi pana Andresito. A ver, ¿dónde me quedé? Por acá, aquí está. Hola, buenos días. Saludos, Nene Yunga, ya activados con el programa, mi hijo rey, Unita de Paulina. A ver, Nene, anoche soñé. A ver, anoche se me subió el muerto. Ojalá ya se...
1: ¿Cómo?
0: Se suba a mis vecinas. No te entiendo. Nene, anoche se me subió el muerto. Ojalá hoy se me suba a mi vecina.

0: Ese DJ One sabe todo. Ah, cuando tiene parálisis de sueño, ¿eh? No parálisis de sueño. Ay, ay, ay, ay. Si quieres, me subo yo. Saludo, papá Alberto. Un cordial saludo para toda la familia Chisa, acá en Milagro. Somos de Otavalo, pero le escuchamos acá y por la chamba.
1: Saludos a la familia Chisa.
0: Chisa, qué lindo allá en Milagro. Ladrón. Muchas gracias, Dios de Pai. Agustín, papá Alberto, sos el goce, dice. Muchas gracias. Dice que somos el goce, Dios de Pai. Muchísimas gracias. A ver, videitos de reporte. A ver, Juancito, por favor. Ahí tenemos videitos de reporte. Sintonía. Videito, muchas gracias. Aquí en la ciudad de Inglaterra, el Ecuador. Muchísimas gracias. ¿Qué nos dice don Leo Paute, por favor? También video de para reportarnos sintonía. ¿Dónde está este Manavale?
1: ¿Dónde anda ese cuto?
0: Está en la Vía del Valle. En la Vía del Valle está. Si no estoy mal. Sí, si no estoy mal, está en la Vía del Valle. Si no estoy mal, por la pradera creo que está. Muchas gracias.

0: ¿Cuál era el dolor de Kiko? Era que el chavo era feliz sin tener nada.
1: Y eso es la envidia de todos. Así,
0: así es, papá Alberto.
1: ¿Qué será si el chavo hubiese tenido algo, no?
0: ¡Uy, Dios mío! El dolor de Kiko era que el chavo era feliz sin tener nada.
2: ¡No me simpatizas!
0: Muchísimas gracias. Son las 6 de la mañana con 47 minutos. Gracias por disfrutar, gracias por escuchar el
1: madrugón de la Chismosa Radio.

0: cuando les conviene, respóndale esto, respóndale. Sí, cuando te conviene me escribes, cuando me importe te respondo. Yo sí, papá.
1: Así es.
2: Así es.
1: Me escribes por conveniencia.
0: No esté a la primera y ya respondiendo.
3: El Gabrielito 8.
0: No creo.
1: Déjale en visto.
0: No abra ni el mensaje, en pocas palabras.
1: Da cuenta que no le interesa. Pague con la mejor moneda, que es
0: ignorar.
1: Exacto.
0: Ignorar. ¿Qué va a estar ahí a la primera ya? Ni bien le escribe ya a la primera. Usted le escribe y le está respondiendo a los 5 días.
1: Yo al mes respondo.
0: Yo sí ni abro, yo borro el mensaje de hoy. En serio. Con gente que no me nace, por Dios que... Ni borro, en serio. Ni abro siquiera leer.
1: Es mejor que le bloqueara.
0: Claro. No, y es que me escriben vuelta de otro número. Pues ya no bloqueo, mejor con eso ya. No abro nada y borro.
1: ¿Está enamorada de ti o está decepcionada de ti? Una de dos.
0: ¿Sabe quién me escribe? Los maridos de las flores. Pues yo no me importa, borro. A ver. Buenos días, chismositos. A full sintonía en Pensilvania. Muy bonito el programa, todos los días lo escuchamos con el Javi. Y aquí estoy esperándolo y no sale. Dice: cha, Javi, apúrate, por Dios.
1: Dale, ansioso.
0: Nosotros los Javier siempre madrugamos.
1: Yo también tengo que estar esperando en la salida al Javi.

0: dice ese DJ Juan.
1: Tanta gente fea con pareja y uno que está más o menos no levanta nada.
0: Ni polvo levanta.
2: ¿Cómo? No me hagas hablar, Mickey.
0: Es que es tímido.
1: Sí, es muy tímido, ¿no?
0: Tímido. Y eso me consta.
1: ¿Por qué?
0: Porque yo le vi
1: en el video.
0: Ay, Dios mío.
2: Déjenme en paz.
1: Ya, ya está bien. Sí, ya, ya. Le preguntan, pues, ¿no? A DJ Juan.
0: ¿Qué le preguntan?
1: ¿Qué parte de tu trabajo te gusta más?
0: ¿Y el qué responde?
1: Definitivamente cobrar.
3: Me da vergüenza ir a cobrar mi sueldo, a ver, de lo que no hago nada, de lo que estoy tirado, durmiendo, y ya cobras mi sueldo, me da vergüenza.
1: Hoy cobramos, no, mañana cobramos.
0: Ya mañana cobramos.
2: Mañana cobramos.
1: Hoy fin de mes, gracias septiembre.
0: Por los recuerdos, por la plata que has dejado, por el maltrato que nos has dado, pero gracias.
1: Gracias, no, de verdad, ya ha sido un buen mes septiembre, yo soy Papá Alberto.
0: Excelente
1: mes, por mí. Muchísimas gracias. Y estamos
2: DJ Juan, ven a visitarme, papacito.
1: Mejor vamos con música.
0: Vamos a música mejor.
1: Está queriendo plata porque alguien quiere ir a visitarle. Ay, ay, ay. Yo este.

0: lo del nene Yunga. Solo por WhatsApp.
1: Papi Alberto.
0: Dímelo, nene, dímelo.
1: Se viene un tema muy, pero muy bonito, muy
0: nuevecito,
1: chévere.
0: Nuevecito.
1: Y grabado solo para el madrugón.
0: Hecho solo para el madrugón.
1: Así es.
2: ¿Cómo?
1: DJ Juan, cuando usted guste, por favor. Este tema me encanta a mí, dele.
0: Le trae música de... El hombre más fiel.
1: Fiesterito.
0: Fiesterito enamorado.
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1: Escucha esta canción.

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0: tu vida, le hace falta Halo. ¡Halo!
1: Ya está. 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Ahora volvemos a lo nuestro.
2: ¡Yahoo!
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0: y Bolón de Verde, Papá Alberto, Nene Yunga y DJ Juan en el madrugón.
1: Señoras y señores, marcamos el tiempo, son las 7 de la mañana con 4 minutos, 7 con 4. Y todos los miércoles se viene un segmento muy bonito, muy especial, papi Alberto.
2: Un segmento lindo, dedicado a las mujeres bonitas, a las mujeres bravas, de todo, pero este es el show de las chismosas.
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0: todas esas mujeres bonitas, para esas mujeres que no se dan por vencida, para aquellas que son madre y padre, siempre están disfrutando del programa. Les damos un fuerte abrazo.
1: Para estas mujeres más luchadoras.
0: Sí, señor. Muchas gracias. Benito Quesada, ¿cómo estamos? Buenos días. Saludos.
1: Para la madre Benita.
0: Más como son ustedes. Mi querida Martita, buenos días, amigos del Madrugón. Reportando sintonía a su fiel oyente desde Miraflores. Deseándoles un excelente miércoles. Suegra, suegrita, ¿cómo estamos? El flaquito Víctor, también a full sintonía. Muchas gracias. Dice, la parálisis del sueño. Ah, esa ha sido la subida del muerto. No sabía yo de eso.
1: Sabía hacer subir al muerto.
0: No, no, no.
1: Siempre he subido al vivo.
0: No estarás, mijín, cálmate o te cambio. Dice, ay, cámbiame a ver si puedes. Jamás podrás cambiarme.
1: Uy, no vas a resistir.
0: tenemos audios.
2: Pues como son. Qué bestia, la zapada enseguida. Doña Yunga, Papadino, DJ Juan. Imagínense, uno se queda dormido, pues, la noche que va a pasar. Tres sin sacar, tres salido, imagínense.
0: Ya.
2: Ahí es cuando uno sí puede, pues.
3: Ya, mijo.
2: No sé ustedes, qué pena con ustedes, señores. Buenos días, buenos días.
3: Ya, mijo, ya.
0: A veces uno se amanece y viene nada más de chavo.
1: Él está soñando.
0: O sea, vos estás soñando, mijo.
1: Estás delirando, tranquilo, ya te vas a poner en sí.
0: Te dio un parálisis de sueño, mijo, pues estás así. Este es el show
1: de las chismosas.
0: A mí me llaman
1: la borrachita.
0: Ay.
1: Dice la canción de
0: hoy.
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0: La plena, mija.

0: 11 minutos, 7 con 11. Buenos días, señores del madrugón, feliz pupito de semana. Reporte de sintonía, rumbo al trabajo, como todos los días, acompañados de la chismosa. Ingeniero Álvarez, gracias.
1: Y al abuelito Álvarez.
0: No ha ido a dejar hoy al nieto a la escuela, ¿qué ha pasado?
1: ¿No se enfermaría el nieto?
0: No, no creo.
1: ¿Qué pasa, abuelito, que no le está llevando al nieto?
0: ¿Pilas ahí? ¿Tiene que llevarle al nieto? Pilas ahí. Nomás ya pasamos ese dato.

0: Saludos para Jackie, que está full sintonía. Muchas gracias. Elizabeth también, disfrutando del programa. Dios te pague. Son lo máximo. Con esas canciones nos hacen suspirar. Gracias por el segmento.
1: Saludamos a todas las chismositas que nos están escuchando. Entre ellas, Maritza Chimbo nos está escuchando. Dice.
0: Ah, caramba, vea, muchachos. ¿Quién?
1: Maritza Chimbo. La chismosita mayor. La chismosita mayor.

0: Muchas gracias.
1: Y nuestro diseñador Nene Yunga.
0: No, no, a ver, déjame chequear acá, no he visto ningún mensaje de ella.
1: Ya pasó.
0: Ah, ya pasó.
2: No será de abrir una patucha.
1: No. Hoy es miércoles. ¿Ah? Miércoles de feria.
0: No, así sea miércoles, no, porque después ponen bravos. Es hora de tomar un hito.
1: No. ¿Ah? Si fuera bueno, no.
3: ¿Cómo bueno?
0: ¿Por qué no? Pues cara.
1: Sabiendo cómo, ¿ah? Con qué y en dónde y por qué.
0: Pero entre empresarios nomás.
4: No me hagas hablar, mijín.
0: No se preocupen.
1: Tranquilo, Juan, que nosotros... yo tengo aquí el arma bajo el brazo.
0: No se preocupen.
4: Ya, pero silencio.
1: Suéltelo, maestro.
0: Saludos, doña Marixa, entonces, a full sintonía.
4: El Nene Yunga.
0: Papá,
1: oye, cruceta, ya deja de ser sin sonido.

0: las ñañas ya llegaron a España. Nene, vos quedarás bacano para animar con ellas, dice. ¿Ah?
1: Sí, pero no quisieron pagar lo que nosotros queremos. Oh,
0: imagínense. Qué una verdad. Gira ya no cobra aquí que lo que yo cobra, lo que yo cobro aquí.
1: El querido Andrés, $1,000. No, sí, nah. O vas a palet tierra.
0: Deja aquí, que ya. Dice, buenos días, reportando sintonía desde Vilcabamba, Loja. Siempre escuchando la chismosa a todo volumen, muchas gracias.
1: Vilcabamba, en el agua donde se bañan y no se envejecen.
0: El baño de la eterna juventud.
1: Así dice. Sí.
0: Ahí están por ahí nuestros amigos en las construcciones, laborando. Ahí nos envían un videito. Qué buen trabajo que están haciendo, pegando piedra, mira.
1: Belleza. O
0: sea, la fachada va a quedar añañay.
1: Excelente.
0: Chévere. Bendiciones, mijo. Gracias por el video. Dios te bendiga siempre a todas las personas que nos escuchan. De verdad, de corazón.
1: Pues los que nos escuchan. Así es. Y a los que no también, que Diosito les ayude. Para que vuelvan, vengan a la sintonía.
0: Ya, muchas gracias. Dice Román, ¿qué más, Bartolos? Buen día. Saludarán que no dormimos igual. Bartolo, mira, Román. Perdiste credibilidad. ¿Por qué? Porque quedó en traernos. ¿Qué quería usted, papá?
1: Ayampaco, Papachina.
0: Papachina y el Chontacur.
1: Chontacur. Jamás asomó. Jamás.
0: No te dijimos que los regales. Te íbamos a pagar 50 centavos de cada uno, creíamos, ¿no es cierto?
1: Es más, pregúntales a dónde vamos, como sea. Hacemos llegar a los clientes para que den pagando para nosotros. Claro.
0: Ya, Román. Fresco.
1: Pero ahí ha estado, ahí en la tarde está dejando, ya no anda la cajuela.
0: Ya. No, sí estoy revisando, ya ha llegado, sí, ahí ha llegado, está, he traído esa cajuela, llenita. Sí.
1: ¡Fuera de aquí! Ya pasó una foto una vez el primo.
0: Sí.
2: ¡Fuera de aquí!
0: Ya, Roma, no pierdas tiempo escribiendo, no voy a leer, pues vamos más, a bloquearlo.
1: Olvídate de nosotros.
0: Olvídate de nosotros. Date la vuelta y olvida que yo existo.
1: Piérdete en esa selva. Del Tihuinza.
0: Que te como una boa.
1: Que te como un tigre, un león.
0: Un
1: oso.
0: Que te pierdas allá en Shanghái.

0: 7 de la mañana, 20 minutos en el Austro Ecuatoriano.
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0: Dímelo, nene, una de ellas puede que me guste.
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1: y en Ayancay está la animación de Papalotro y el Nene Yunga, sí, señor.
0: El más conocido como el JJ. Sí.
1: Y se va al show también en Ayancay, el show del Madrugón con las mezclas de DJ Juan y en
0: El Chorro de Santana también.
1: El show del Madrugón, sí. Los tres vamos a estar allí. Ya
0: dándoles palo a todos. Así,
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0: Con mi futuro suegro.
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0: Dale, papi, dale. ¿Qué valía?

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0: como sabemos que te quedó gustando, te dejamos descansar un ratito y luego vamos con un poco más.
1: Bueno, ya dale, dale, dale.
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0: el sueño de toda suegra.
1: Hoy, buenas tardes. Disculpe, ¿por qué usted le está molestando a mi hija? Quisiera que por favor me explique. ¿Cuántas moscas tendrá y qué viene a hacer aquí a mi hija jodida?
0: Gabrielucho, DJ One.

0: Román avanzó a dejarme un mensaje y dice: mijo, ustedes estaban de fiesta, ¿dónde quería que les dejara? Conociendo a sus compañeros que son, iban a comerse todito.
1: Excusa.
0: Yo sí le pregunté, ¿dónde le dejo antes de irme a Cuenca? No me respondieron, solo me dejaron en visto.
2: Por eso te salvas ya.
0: Ahí está mi pregunta, nene, papá Alberto, no pierdan la esperanza, cualquier momento les caigo.
2: Esas esperanzas ya están muertas ya.
0: Tranquilo, más bien yo me di ramacas.
2: Claro.
0: Antes que vos vengas.
2: Prepáranos las sobrinas.
0: Eso sí. Y no sé si ya regresaron de España. Estaban en España, decía, ¿no?
1: ¿Cómo?
0: No es cierto. En España estaban. Ya regresaron. Ahí hasta a mí les pedí un encargo. Ojalá me traigan. Ya me están cayendo unas cosas.
2: Yo pienso que así mentirosos vienen de familia ya. Primos, hermanos, sobrinos, ¿no?
0: Ay, o sea, juntándole al Román y al ingeniero, se me va el Milton.
2: Milton, igualito. Igualito.

0: Pinocho que el otro.
1: Los dos igualitos.
0: Bueno, se viene la pregunta, papá Alberto, por ejemplo.
1: Ay, qué pregunta.
0: En pleno acto se me rompe el ponchito.
1: ¿Qué harías?
0: ¿Qué haría? Bueno, Nancita, póngame lado.
2: ¿Qué haría? ¿Usted qué haría?
0: ¿Qué haría usted, papá?
1: Y yo me quedo callado.
0: Si en pleno K3 estoy con mi novia, con mi florera, todo chévere, y mi ñora me hace una un videollamada.
2: ¿Usted qué haría? ¿Usted qué haría?
1: Se fue la señal.
0: Híjole. Si de pronto un domingo de familia estoy todo lindo, todo chévere, con la ñorita y pum, me llama la florera.
2: ¿Usted qué haría?
1: Apago el celular.
0: Interactúa con nosotros, 099.
1: ¿Usted qué haría?
0: Sí. ¡Vamos! ¿Usted qué haría? Si el Román amaga que no ha traído las cosas porque no le hemos respondido.
2: ¿Usted qué haría?
1: Yo no le creo.
0: Yo tampoco.
3: Acabemos con ellos.
0: Acábale. Si los ex jefes del Juan siguen viéndole, siguen mirando los estados.
2: ¿Usted qué haría?
1: Yo le sigo publicando para que sigan viendo más.
0: ¿Para qué me dejaron mis yo sí? Claro.
4: Más santísima, ¿por qué le mandé al tambillo?
0: Ve lo que dice acá. El Román sí me trajo los ayampacos.
1: ¿Y quién dice?
0: El Milton, el ingeniero. Ya, bloqueado, ahora sí, nada.
1: No hay vuelta ya.
0: Ya, dale, mejor vamos con música.
1: Va.

0: nomás. A ver, tenemos audio, Papo Lulo. Viene una florera y que quiere conversar conmigo, Papo Lulo. No, no espere, me digo, salgo.
1: Muy buenos días, muy buenos días, el madrugón. Chicos, ustedes sí se pasan, compadrito Alberto.
2: Buenos días.
1: Señor Nini Yunga, Gabrielito Uch. Oigan, oigan, vendrán a probar el rompenucas del mercado el 3 de noviembre también. Vendrán, vendrán para quedar en bien. Ya mismo a las visitas del mercado, los esperamos a los más humildes. A la número uno de Cuenca, la chismosa y el madrugón. Luchito Arias, Erika María, Dieguito Criollo y Yanita Criollo siempre, siempre reportando sintonía.
3: Ya mi amor, ya. Ya mi amor.
0: Gracias, gracias. Entendemos. Siguiente audio, por favor.
4: Ahí va. Bueno, muy buenos días Papá Alberto, buenos días Nelson, buenos días DJ Juan, buenos días chicos. Aquí estamos a full sintonía aquí en Loja, mis amigos de la chismosa.
0: Muchas gracias. Siguiente audio. Ahí va.
5: Muy buenos días DJ One, Nene Yunga, Taita Alberto. Yo reportando sintonía esta mañana de miércoles desde Terreville, Connecticut. Que me complace con un temita musical, Negrito Lindo de Sandrita Boana. Buena música como siempre, sigan adelante, éxitos, gracias.
0: Bendiciones, muchas gracias. Papá Alberto,
2: dímelo, dímelo.
0: Si tu ñora te dice llévame al evento,
2: le cogimos en rojo.
0: Oye, no, la primera, si tu ñora te dice, ay, gordo, llévame al evento.
6: ¿Cómo vuelta?
2: Otra vez, cayó en cero.
0: ¿Qué pasa, mi? ¿Está como?
2: Sí, otra vez ya, otra vez.
0: Si tu ñora te dice, gordo, llévame al evento.
7: ¿Usted qué haría?
0: La plena, ¿usted qué haría? Ya, muchas gracias.
2: Yo diría no. No quieren dejar de entrar con pareja.
0: Maggie, desde las 10 de agosto, se durmió el DJ, dice.
2: Y doble vez.
0: Sí, si el DJ se queda así en blanco.
2: Yo digo, ando enamorado.
0: El amor le tiene así.
2: El amor.
0: Ya, tranquilízate, ñaño. Vamos con música, señoras y señores. Este es el madrugón
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0: lógica de dejar votando el programa, así como la...
1: ¿Usted qué haría?
0: Ay, Dios mío, ya está pila, ya. Falta comida, sí. Falta de huevo, así.
2: Ya le dimos huevo.
0: Oh, por si acaso, no estamos hablando mal. Nos brindaron unas papitas con cuero y vino huevo.
2: Doña Rosita Arpi.
0: Rosita Arpi nos brindó unas papitas con cuero y solo la del Juan vino con huevo.
2: Sí. Y vino con tres.
0: Con tres, ahí le ha puesto los tres huevos. ¿Y qué va a querer soltar el huevo?
2: No quiso. ¿Dónde? Embocó el uno, ahí se queda.
0: A ver, tenemos un audio por ahí, por favor. Vamos a escuchar el audio.
3: Para muchachos de la chismosa DJ Juan, papá Alberto.
2: Buenos días.
3: Y si tu mujer te pide permiso para salir con sus panes de noche en la disco,

0: Yo no le doy permiso.
1: Yo no le doy permiso, claro. Si tu hija que tiene 17 años te dice, papi, dame permiso para ir a una fiesta de compañeros del cole.
2: ¿Usted qué haría?
1: No, no. Yo estoy hablando clarito con mi Dana Monserrat y Jessy Estefanía. A los 35 les voy a dejar salir.
3: ¿Cómo?
0: Oye, nene.
1: Dígame.
0: Y si al gallito le dicen, oiga, presénteme su hija.
2: ¿Usted qué haría?
1: ¡Híjole!
0: ¡Híjole! ¿Qué harías, nene?
1: No sé. Marquito Flores, saludos cordiales, chismositos desde Quito, por favor, den poniendo la canción de corazón. A ver, corazón de Rockstar, gracias. Listo, papi, te vamos a buscar la canción. René Caldas. Saludos, mis madrugones. DJ Juan, puede ponerme el tema Caprichoso, es el amor de Susana y Mara. Muchas gracias, le vamos a buscar. Muchas gracias, DJ.

0: compras los remix al DJ Juan y todos tienen sello.
1: ¿Usted qué haría? ¿Usted qué haría?
2: Y yo posaría.
0: Híjole, claro.
3: Utilízate, ñaño.
0: Dice, saludos Papa Alberto Neneyuga DJ Juan, la cuadrilla de Mr. Diego listos para el camello. Qué lindo, felicidades, que les vaya bonito. La hora, Papi Alberto, por favor.
2: 8 de la mañana, 14 minutos en el Austro Ecuatoriano.
0: Ese, Papi Alberto, muchas gracias. ¿Estará bien? ¿No está adelantado?
2: Así dice mi reloj.
0: Ah, bueno, vamos con música. Muchas gracias.
2: No, bravito, ya. Es que ustedes no saben ver en estos relojes.

0: la casa.
1: ¿Usted qué haría?
0: Yo lo espero.
2: De ley, güey.
0: Saludo para el Super Cucú que está disfrutando del programa. Está dice alistándose ya para perder el campeonato entre los chicheros internacionales.
3: ¿Cómo?
0: Versus la chismosa.
4: No, esos manes son hachas. Se les tengo miedo.
0: Hacha
4: no, hacha pura, esos manes.
0: Ellos patean el tubo y les duele el tubo y no hay.
4: Sí, se duebla el tubo y ellos no se doblan el pie.
0: A ver, tenemos audio. Dele play.
5: Muy buenos días, muy buenos días. Bienvenido, Lunga, compadita Alberto. De Gabrielito 8. Aquí estoy a masa para hacer unos ricos pancitos con morochito, pero como no tengo la alcantarilla, usted. ¿Qué haría?
3: ¿Qué haría?
4: No llevo café.
0: No llevo café. Que Luchito Arias viva prometiendo que va a llevar el café, pero total a los del sábado sí les trae.
1: ¿Usted qué haría?
0: Vamos con música, señoras y señores. Este es el madrugón
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0: 8 de la mañana con 17 minutos, 8:17. A ver, tenemos ahí un audio, ¿ya?
1: Saludos, mis amigos de la Chismosa. Saludos, papá Alberto, DJ Juan.
2: Buenos días.
1: Saludos del Neyunga. Saludos.
0: Hola.
1: ¿Cómo no? Saludos para el panadero. El queso pan. Le he mandado un saludito para la carichina de mi hermana que está cumpliendo 42 años, Caraíta Flores, Guillermo, la Chismosa en New Jersey.
0: Belleza. Dice acá, si le comienza a hablar una florera y ha sido sobrino de papá Alberto,
3: ¿usted qué haría?
2: Me haría al lado.

0: Vámonos, vámonos, vamos. Hasta aquí les hizo con María, Papá Alberto. Si Dios y la Virgen Santísima nos trae con salud y vida, mañana nos vemos a la misma hora, 5 de la mañana hasta las 8:30. Chau, chau, bye, bye, bye, bye.
1: Muchas gracias, señor Gabriel Lucho, DJ Juan.
2: Hasta mañana.
1: Muchas gracias. En Maca, saludo para el ñato Valverde a full camino, escuchando a La Chismosa. Gracias. Quédense en sintonía de La Chismosa. Esa, ahorita te llegan los audios. No chance para la otra. Ya, vamos con eso, vamos con eso.
3: Buenos días, señores del madrugón. Niño, nene Yunga. Ay, perdón. ¿Cómo era? JJ, creo que era, no sé. No recuerdo. Juan. El Yuquito Alberto. Yuquito, ¿cómo están? Buenos días, bendiciones a todos ustedes, tengan un excelente miércoles. Por favor, pues buena cancioncita, el Muki Muki. Hermoso día, muchachos, bendiciones. No se olviden mi pedido.
1: Ya, muchas gracias, pero será para mañana, mijo, porque llegaste tarde, nos vamos. Muchas gracias, señor Gabriel Ucho, dice Juan.
2: Hasta mañana.
1: Pórtense bonito, mi nombre es Nelson, el N. Yunga, si Dios lo permite, mañana 5 en punto.

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0: 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Ya está, ya te dimos gusto por un ratito. ¡Oh! Ahora volvemos a lo nuestro.
1: ¡Yahoo!
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0: pan, pan.
1: Una sola, todo está
0: y una
1: lleno
0: rellenada
1: de
0: como a pavo. Ya se viene.
1: Pero bien sabroso.
0: Siempre que le hagan así.
1: Sí, ¿verdad? En noviembre también se viene el día del pavo para la gente que está en el
0: exterior. Fiestas de Cuenca, para los que vivimos en Cuenca.
1: Fiestas de azogues.
0: Falta de las enterradas también, de los difuntos.

0: ya muchas. Cuando te, ya cuando termina septiembre, ya es fin de año.
1: Dicen ya, prácticamente, ya,
2: prácticamente, ya. Claro.
1: ¿Sí o no, Mauri? Buenos días.
0: Muy buenos días, austroecuatoriano, señoras y señores. Preocupado por tanto feriado que vamos a tener.
1: ¿Y ahora?
0: Preocupado por tantas
1: fiestas. Pero bueno, siempre y cuando haya trabajo, ahí sí.
0: Claro, mientras haya trabajo, yo creo que las actividades continúan.
2: Sí, me acabo de enterar que van a adelantar el Black Friday. Van a adelantar porque te van a adelantar los décimos.
1: Usted no acepta ni el 2x1 de la Feria Libre y hablando de Black Friday.
2: Pero yo no, pero habrá gente. O sea, hay un montón de cosas que se van a adelantar.
0: ¿De
2: ahora
0: qué se preocupa si no cobra décimos?
2: Mejor ya adelántenme el carnaval una sola, pues ya.
1: Para que le bombeen. Buenos días también con nuestro DJ David Mora, el gato. Hola, hola, hola, hola, gato, hola, gato, gato.
3: Hola. Hola, hola.
1: Ahí está, ahí está.
3: Buenos días, buenos días. Por acá ya estamos listos para darles gozadera.

0: se ve. En serio, así dice la letra, oye.
1: No, no dice eso.
0: Y yo escuché quiero un malandro.
1: Eso
2: no,
1: dice.
2: Ya, que... No, ya no quiere un malandro como el ex marido. Como
1: ah,
2: el ex
1: quiere algo mejor, dice eso.
0: Ah, yo entendí.
2: Ya no le quiere al Nodal.
0: Ah,
3: pregunta seria. ¿Por qué las mujeres prefieren
1: a los malandros?
0: Al malo.
3: Al Brian. ¿Por qué las mujeres prefieren al malo? Porque las mujeres
0: porque
3: prefieren
0: les
3: al...
0: alborotan las emociones.
3: Será. Sí. Hagamos un programa solo para mujeres. ¿Por
0: ya,
3: qué?
0: Un programa
3: ¿por qué
0: para
3: las mujeres,
0: mujeres cuando los tienen... prefieren Brian?
3: Las prefieren Brian. ¿Tú has preferido Brian? Porque ese que te botó el agüita en los chuzos, yo creo que no haya sido.
0: ¿En dónde es que le botaron el agua?
3: En el chuzo.
0: Ah. Escuché mal, Mauri.
1: Oye,
3: no creo que haya sido un hombrecito que se ha puesto camisa.
1: Serios.
0: Pero lo que pasa, yo especulo.
1: ¿Qué especulas?
0: Que el Brian le alborota las emociones en el sentido que le lleva en moto,
3: ¿ya?
0: Le hace vivir lo que nunca antes de hecho vivir un novio,
1: experiencias
0: un marido, le gusta la adrenalina,
3: la sensación de la llevar sensación la
1: regla. No le gusta la regla.
0: De tomar en la calle. De que no respetan nada y comen lonchis a la hora que les da la gana.
1: Lo que pasa es que eso
0: le gusta la adrenalina.
1: Exacto, no respetar las reglas es como
3: claro.
1: Que qué chévere, o sea,
3: que no respetaban tú cuando tú estabas con Brian, que no respetaban
1: a
3: que...
1: su mujer.
0: Lo declaró.
1: Pero sí, pues no respetaba a su mujer, o sea, pero
3: yo se lo hacía sexy.
1: Pero no, o sea, no te puedo decir que en esa relación esa persona haya sido así, pero yo sí he visto casos de mis amigas así cercanas que tienen al chico perfecto, así al joven, al estudiante, al que es
3: al
1: hijo
3: que se
1: de
3: baña
1: papá
3: todos los días.
1: Hijo de papá y
0: el
1: mamá que va
0: ya
1: a misa.
0: Un negocio.
3: Claro.
1: Y no le paran, vos le digo, pero, o sea, lo tiene todo. Dice, no, pero es que es demasiado chapado a la antigua. Dice, yo necesito a alguien que me enseñe a vivir, alguien que me lleve a
0: vivir. El hombre educado hasta el momento de hacerlo, lo ha de hacer educado, ¿no?
1: Claro, así.
0: Pero un Brian, o sea, un Brian le hace.
1: Ese ya es un hombre vivido, en cambio.
3: O sea, ese ya, cuando dice vamos al hotel, ya va comprando un tarro de vaselina. Ya.
0: Y Nutella.

0: Porque ya sabes. O sea.
1: ¿Para qué la Nutella?
2: Te voy a dar tu choco banana.
3: El otro está nerviosito.
1: Claro, el otro así con miedo.
0: Sin saber qué hacer.
3: Señorita, me saco las medias, dice.
1: Me gusta mi boxer.
0: Entonces, yo sí creo que es justamente por eso. O sea, porque ya los Brian, quiera que no, son chicos malos. Así.
3: Y todas las mujeres en su momento tuvieron un Brian. Obviamente, ahora está muy de moda los Brian, pero en su momento, qué sé yo, retrocediendo unos 20 o 25 años.
1: Sus Jason.
3: Su Jason, no sé, pero.
1: Sus Michael.
4: Su Jonathan.
1: Su Javier.
3: Entraron con un muchacho que tenía muy mala fama, ¿no?
0: Sí, sí.
3: Y a pesar
1: pero les gusta esos que andaban en moto.
3: Ya.
1: Pantalón rasgado.
0: Esos muchachos que pasaban parados en la esquina del
1: pantalón
0: barrio.
1: Caído.
3: Y lo peor es que les puso guagua y ni más.
1: No, pues ya tomó.
0: Y siguen enamoradas, a pesar de ellos. Sea,
1: les dejó una huella.
0: Nadie como mi baile.
1: les dejó ese tatuaje mal hecho.
3: Atrás en la espalda.
0: La mariposa.
1: Típico. Ojo, no es nada contra el Brian Hacho que ya nos escribe. Para ustedes, mujeres.

0: aburrido que aburrido. ¿Te imaginas todo un economista, por ejemplo, no?
1: Ya, para no, una no fiesta. Estamos discriminando a ninguna
0: profesión. No, para nada. Pero, más bien un profesional.
1: Ya, pongamos un profesional. X, ya. Un doctor.
0: O así no sea doctor. Hay gente que obviamente
1: es muy seria.
0: Es muy seria. Te vas a una fiesta y dices, vamos a bailar la hora loca. Y dices, no, eso no es para mí. Pero viene un Brian y es un alborotado en la hora loca.
2: Lindo.
0: Y le hace reír. Así no baile bien. Entonces a ella le gusta eso.
1: Claro.
0: Un alegre, un divertido, un apasionado.
1: La hora del rock, el Brian se vuelve loco, ¿no?
0: El hora loca, no le importa nada y se bota al suelo. Mientras que el otro está sentado aburrido. Y ella dice, uy, eso me enamoró.
1: Claro.
0: Y eso le termina gustando. La hora loca, así por mi guagua.
2: Oye, sí.
1: Hay muchas chicas que tienen un hijo de un Brian loquillo.
0: Y le salió loquillo.
1: Claro.
2: Y sí. Pero lo que pasa es que, imagínate, tú te vas con una persona respetable a bailar, no te agarra ni la mano. Ajá. En cambio, ya el experimentado, el que no sigue las reglas, ese se te coge de la cintura.
1: Un poquito más abajo de la cintura, picando. Casi sobrepasando entraste. Ya la picardía.
0: Llegando a de la cintura cinco dedos más abajo.
1: Claro.
2: Sí.
0: Eso les gusta.
1: Claro. La pregunta de hoy, chicos y chicas, es ¿por qué las mujeres lo
0: prefieren
1: Brian?
0: No todas.
1: En su gran mayoría.
0: Claro.
1: Lo prefieren Brian y pues rechazan al hombre bueno.
0: Sí. Hola, saludos chicos, buenas mezclas, saludos y muchas bendiciones. Ese set para ellas es justamente. Brian, gracias, saludos, gozadera, bendecido día. Pero de mí no estarán hablando, dice, soy Brian, pero chapado a la antigua.
1: Excelente. Y él queriendo probar, ve.
2: Yo pensando que es un Brian de verdad.
0: Dice, saludos chismosos, quisiera saber también por qué las mujeres prefieren a los mujeriegos. A los que tienen hijos en algunas mujeres, ¿por qué será narcisista?
1: O sea, no necesariamente el como les digo, el Brian, pues es justamente eso, ¿no?
0: Otro tipo de
1: las
0: hombre.
1: Mujeres, claro, o sea, es el mismo hombre.
0: Se enamoran de ese malo.
1: Claro, el mujeriego, el Brian.
2: El abandonador.
1: Abandonador.
2: El abonador.
0: Ese no. Se enamoran del popu del colegio, ¿ve?
1: Sí, la Gabriela sí prefirió al abonador.
0: Del perdedor de años a la plaza.
2: Oye, es que él es más sabido.
0: Del chévere del colegio.
2: Él es más
3: el que no iba con el uniforme.
0: Claro.
1: El que tiene dos guaguas aparte y el tuyo es el tercero.
2: Pero aún así, qué lindo.
0: Les gusta.
1: Ponme un guagua.
2: Uy, sí. Tenía una amiga, una compañera, ex compañera del colegio, que se embarazó así por. Le gustaba el chico malo, el que llegaba de otro colegio a pararse afuera en la reja con su capucha, con su...
1: El que fue expulsado ya.
2: Y él, claro, o sea, prácticamente se arranclaba de sus clases para venirle a ver, oye, y andaba loquita y decía, yo quiero un hijo de él. Quiero.
1: ¿En serio?
2: 17 años, quiero un hijo de él. Y ahora, saludos para tu hijo, amiga. Por ahí.
1: Tuvo un hijo de él.
2: Tuvo un hijo.
1: Y no le pasa pensión, ¿no es cierto?
2: Yo supondría que no. ¿Quién sabe? A lo mejor ya cambió el Brian.
1: Natalia quiso guagua de
0: eso.
2: Estaba loca.
0: Y que no moleste.
2: Enamorada.
1: ¿Por qué? Mujeres que han vivido esto, por favor, cuéntenos. 099-141-047.
0: Los amores son como la droga.
1: ¿Cómo es eso?
0: Son como la droga. Prohibidos, pero les encanta.
1: Saben que es malo, pero ahí
0: les encanta.
1: Están.
0: Eso.

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clásicos, señores. Buenas mesas. Vamos para mi padre Toque, que mandó un mensaje y dice: bro, está positiva esa salsa. Cuando estaba tocando salsa el gato, claro que sí. Tratamos de que ustedes estén pues contentos en la parte musical. Y acá se viene ahora el acompañamiento. Y cuando hablamos acá, un montón de disparates. Bueno, queremos en esta mañana saludar a Belén Sarmiento.

0: cumpliendo 7 añitos de parte de su papá Segundo, de parte de su papá Segundo. Segundo Sarmiento. Felicidades a Belén, que hoy está cumpliendo añitos, Don Segundo. Nunca será primero.
1: Oye, recomendaciones para todos ustedes. 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
1: 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Estamos conversando el día de hoy de por qué las mujeres las prefieren malos.
2: Oye, miren lo que
0: los prefieren,
2: dice.
0: ¿No será?
1: Ellas prefieren malos.
2: Mira, estaba averiguando yo, buscando algo científico, algo que diga por qué.
0: Que tenga un sentido común y autonomía sintáctica.
2: Los chicos malos suelen mostrar una gran confianza en sí mismos y una actitud de no depender de la aprobación ajena. Es por eso que los hace más atractivos hacia el
1: sexy.
2: Exacto.
0: Es que rompen las reglas, ¿no? Rompen las reglas. No van a lo habitual.
2: Ven y embarázame.
0: Dice, vamos a desayunar en una montaña, dice. Mientras que el formal desayuna en un restaurante X.
2: En
0: un hotel. Dice, vamos a comer en un motel.
2: Oye, dice, ¿te sientes medio incómodo cuando te llevan así a un restaurante medio fino, así donde no puedes chupar el huesito?
0: A usted le gusta chupar.
1: Usted se siente incómoda, compañera. Habrá chicas que no, se sienten felices.
2: Sí y no. Oye, es que sabes que la primera impresión cuenta bastante, ¿no? Pero imagínate que tú no tienes mucho dinero, pero aún así haces tu mayor esfuerzo por llevarle a un lugar de esos finos, en donde te dan poquita comida, en donde todo es de etiqueta, tienes que dejar medio plato de comida para que te vean así, señorita.
3: Por eso dicen, no, yo le daba todo y se fue con ese barco.
1: Con él se le daba motepillo y comían arriba
2: en la pan con soda.
1: En el mirador de Turi.
0: Y eso le gusta.
2: Pan con cola.
0: Lo que pasa es que le gusta vivir aventuras nunca antes experimentadas. Y eso le gusta a las mujeres. Algunas, no a todas, no. También habrá mujeres es que son aburridas.
2: Es que es la adrenalina, yo
0: creo. Hagamos el amor aquí ya, dice de una. Claro, mientras el otro solamente espera en la casita,
2: en
0: la
2: lugar cama, privado. Ya.
1: Y exactamente a las 8 de la noche.
0: Churros, dice, vamos a este lugar botado.
2: Oye,
0: dice,
2: y esa rutina hace
0: sácate
2: que muchas
0: la ropa
2: parejas
0: en el
2: terminen.
0: Carro. Claro. Ya, dice de una. Les gusta esa adrenalina.
1: Vos chupa aquí. Ahí en el carro, así. Vos ve a la izquierda, yo veo a la derecha, dice.
0: Y
1: ahí
0: muestra. Y eso les gusta a algunos. Claro.
2: Sí,
0: la adrenalina.
1: ¿Qué es lo que dice la gente? 099-1041-047.
4: Muchachos de la gozadera. ¿Cómo están, mis muchachos? Como siempre, hermosa música y esos temas que ustedes ponen para reflexionar a las personas. Bendiciones, muchachos, que tengan un excelente día miércoles, muchachos de la gozadera.
0: No, sí, estamos reflexionando.
4: Gracias,
0: estamos.
4: Muchachos, adelante, tan hermosas canciones.
1: ¿Cuál es el aporte de Marco?
0: Solo nos quería saludar.
3: Está todo alaja.
0: Que le gustó. También es aporte, claro.
1: Sí. Vamos, Agustín.
2: Por ahí dice.
0: ¿Se siente Agustín o no?
2: Uno no está, dice, para estar celando, se les deja a las chiquititas, dice, con su capricho, uno trata de tranquilizarlas, facilito enamorar, y por eso caen facilito las de 21, 25 años, dice, facilito para ellas. Eso les gusta, dice, que uno sea así, rápido. ¿Será?
0: No todas, creo. No todas. No, o sea, no hay que generalizar.
2: Pero no depende de edades.
0: Pero sí, no es de

0: edades.
1: No es de edad.
0: Puede ser una señora que se divorció, vivía una vida así.
1: Rutinaria.
0: Rutinaria. Y viene plana. Alguien y le alborota.
2: Claro.
0: Y ¡pim!
1: Viene un chavito.
0: Y sobre todo. Le gusta la velocidad, imagina, como te decía, subir en moto. Imagínate. Con el marido nunca se subía en moto.
2: Claro.
0: Se subía en él nomás, pero no.
2: Pero yo creo que.
3: Y no arrancaba.
0: Y no arrancaba.
2: Yo creo que toda mujer en su momento tenía un Brian. O sea, en su momento. O sea, por lo menos una semanita tuvo un Brian y a la.
0: Bueno, y
2: a la,
0: se enamoró.
2: Se enamoró o alguna claro. cuestión. Obviamente ahora debe tener otro tipo de vida la señora, pero sin embargo.
0: Ya una vida madurita.
2: Ya pero sin embargo vivió esa época de.
0: Locura. Brian, de locura y placer.
2: Del chico
0: y desenfreno
2: malo.
0: También.
1: Claro. Sí, sí. Buenos días, claro. Chicos. Dice la mejor radio de Cuenca. Saludos cordiales desde Sininca y Iglesia del Cal. Carmen, atentamente, Brian Olmedo. Los Brian éramos, dice, normales hasta que aparecieron las Kimberly, las Brittany, las Gabrielas y las Biancas, dice.
3: La Bianca.
1: Se alocaron, ¿no?
0: Bien cacada.

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0: les dejó el obispo.
1: Y otras avispadas.
0: Y otras avispadas también. Buena cintura, buena cintura. De abeja y otra de oveja. En su caso, más bien escuche estas recomendaciones. 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
4: Aquí está. Aquí está.
5: Aquí estoy.
2: ¡Bueno, con alegría!
4: La única veterana sin juicio ni beneficio. Mamá chucha. Ay, ¿qué digo? Mamá chocha. Mamá chocha. Mamá chucha.
5: Buenos días, chicos. ¿Cómo están? Hoy día llegando con un pensamiento, venía pensando a la radio y digo que los consejos son como las nalgas.
2: ¿Cómo es eso?
5: Si nadie te ha pedido, no estés dando.
3: ¿Qué?
5: Yo no, si nadie te apetece, no estés dando.
2: No estés ofreciendo.
5: No estés ofreciendo. Buenos días, ya estamos en esta linda mañana de miércoles, esperando que hayan tenido, pues, un buen descanso, y ahora en el trabajo, pues, estén ustedes desarrollándose de una buena manera. Lo que sí, no se queden, oiga, hay gente que se queda hasta de noche conversando con el enamorado,
3: por
5: con
3: las redes.
5: También por las redes, y por también por la calentura, más que nada, ¿no? Hay gente que se queda hasta la madrugada ahí conversando y comienzan a hacer sus video chats, y ya luego en el trabajo están cabeceando.
3: Pero
5: está pasando la llave de la red. ¿Cuál llave? Echa. Imagínese, pero a la una de la mañana ahí se estaba hecho beta.
2: Te mando una rosita, muestra algo más.
5: Dice, te mando, dice, un león, y ahora sí muestres y listo. Claro, sí, hay gente que no duerme hasta la que coja una de la mañana y están durmiendo. Luego llegan al trabajo, el macho es, mueve, oye, ve, apura, rápido, enluciendo, bostezando, hecho sonso. Oiga, y eso me lleva, pues, a hablar de algo hoy en la mañana. Me doy en cuenta que TikTok ya no es una aplicación, oiga, es una adicción. Porque una entra a ver un ratito y hasta darse cuenta ya ha pasado 3 horas. Esto den cuenta a mí porque el celular ya acaba la batería.
3: Ah, sí.
5: Y enterito de hacer la merienda, oiga.
2: Lo que pasa, mamá Chochi, es que le muestra justo lo que quiere ver. O sea, los videos, el
1: algoritmo. Las frutinovelas.
3: Los extractos de La Rosa de Guadalupe.
5: Claro.
1: Cocardo.
2: Cocardo.
5: Una entra y ve esas novelas de frutas y una se cree, ¿no? Sí. pero yendo así a la, ¿cómo se dice? Al sentido común. ¿Cuándo han de ver que un coco es papá de unos bananos? ¿Cuándo han de ver que una frutilla anda atrás de una sandilla?
2: De un pepinillo.
5: De un pepinillo, de un guineo. O sea, pero una se queda ahí viendo, ¿no? Porque una entra en TikTok y se encuentra con los videos buenos y los videos malos. Por ejemplo, hay videos buenos que te enseñan a cómo cocinar.
3: Ah, sí.
5: O sea, si hay gente...
3: Recetas.
5: Te enseña cómo bailar, cómo arreglar un carro.
3: Hay TikToks históricos.
5: Históricos de... Que uno aprende, ¿no? Aprende quién fue Cristóbal Colón, quién llegó a la luna, qué es la Vía Láctea. Yo antes escuchaba Vía Láctea, pensaba que se regó una cantarilla de leche. La vía se hizo láctea, total, ha sido otra cosa.
1: La vía Tarqui.
5: La vía Tarqui, eso pensaba. Es la vía láctea, la vía a Cañas, todo eso. Esa ha de ser vía láctea.
2: Cumbe.
5: ¿No? Vía Cumbe, ¿no? Porque tienen ganado y todo. Claro. Pero no, pues, hay videos buenos en donde dice, baje de peso sin sufrimiento.
3: Así.
5: Entonces dice, el lunes coma esto, el martes coma esto, y el miércoles comas este. Oiga, y una...
3: Chachita.
5: Así hasta dice, coma.
2: Mamachocha, bien.
5: Bien. Sano. Bonito.
2: Pero ya
5: hay unos en vivos también que son interesantes, ¿no? Ah, de bien. Gente poniendo mosquitos. Chévere. Bonito, oiga. Barra que, oiga.
3: Interesante.
5: Un bonito. Pero vienen los videos malos.
3: ¿Cómo cuál?
5: Dice, truco que no falla. Coge cinta y una va y busca la cinta. Cinta adhesiva. Ponte, dice, en la zona del bigote. Ala a la una, a las dos y a las tres. L, fin, singa, Dios sí. ¿Cómo vas a sacar el bigote de la singa con cinta adhesiva?
2: No, a ver.
3: Ideas fáciles.
5: Ideas fáciles, dice. Coge tu cabello, hazlo para adelante. Cuenta corta. Dos dedos, costa. L, ese cabello mal costado.
3: Como muñeca.
1: De hecho, gradas de esa casa.
5: Y una entra, no. Oiga, y no es por nada, pero ahí se da en cuenta que una es bien consumista. Nunca falta la vecina que está vendiendo algo ahí. Y una queda viendo, dice, vea esta camiseta por el día de hoy. 5 manzanitas y una contenta. 5 manzanas. Llega hasta donde la vecina con las manzanas, deme la camiseta. No ha sido eso. Ha sido 5 billetes. La 5 manzanitas, 4 peritas.
2: 5 manzanas.
5: Dice este pantalón bonito. Oye, y las guambras se ponen ese pantalón, les queda bonito. Y una llega. Naranja.
2: Le dan las peras.
5: Y ni se diga lo que hacen, oiga, por las batallas. Ya les cuento más adelante. Oh, ya volvemos, ya regresamos. Buenos días. Y hoy no se olviden que hay el regalo de mier.

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0: 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Ya está. Ya te dimos gusto por un ratito. Ahora volvemos a lo nuestro.
1: ¡Yahoo!
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0: Bueno, mis amigos, primero de haber escuchado este gran ritmo musical en la mañana, tenemos invitados de la casa prácticamente. Nosotros cuando empezamos en este mundo de la radio, él ya estuvo en los escenarios. Sí, es un artista conocido que ha enamorado. Y bueno, hoy hay muchas preguntas por hacerlo y más bien presentemos al que canta con el corazón. Y de hecho recién estuvo pues cantando con Corazón Serrano. Sí, ¿con quién hablamos?
1: Señoras y señores, tiene 29 años de carrera.
0: 29 años. 26.
1: Ah, ya, bueno, 26 años. Yo cuando lo conocí tenía bigote.
0: Ah, ya.
1: Sí.
0: Ha rejuvenecido.
1: Le quita el bigote y le quita 10 años. Empezó con baladas, empezó con...

0: baladas, pero y ha ido transformando poco a poco su música. Ahora lo hace románticamente, pero en cumbia.
1: Sí, sí,
0: sí, sí. Giras a los Estados Unidos desde el año 2001.
1: Y es residente, sí, prácticamente.
0: Sí, ya residente, sí, prácticamente.
2: Sí, residente. Señoras, no reincidente.
1: No reincidente, residente.
0: Estamos hablando de Manolo.
3: Manolo, el que canta con el corazón.
1: Bienvenido, Manolo.
0: Manolo.
4: Amigos de La Chismosa, qué alegría. Gloria a Dios por esta oportunidad que nos da de venir a compartir este tiempo con ustedes, visitándoles, ya que ustedes no visitan.
1: No sabemos dónde vive.
5: No nos ha invitado.
1: ¿Cuándo un asado, Manolo?
5: Nosotros comemos poco, menos él.
1: Yo como el doble.
4: A propósito, justamente mire la casualidad de la vida.
0: A ver, hablando de asados.
5: Hablando de comida.
4: Hablando de asados.
1: Caramba.
4: Hoy hemos preparado. Vamos a preparar un asado en nuestra casa. Ya tenemos comprada, pues, todos los cortes, la carne y todo. Entonces, nosotros queremos invitarles a ustedes también, pues, que hagan lo mismo en su casa.
1: Para que tengan un asado igual.
0: Eso. Para que también coman un asado.
1: Yo pensé que a veces pongo el carbón, ustedes traigan la carne.
4: Muchas gracias, amigos, por recibirnos. Qué alegría. Hoy contento de venir, pues, a visitarles. Y de contarles un poquito de las novedades, de las cosas que estamos haciendo. Nos sentimos muy complacidos, muy bendecidos, muy agradecidos con nuestro público que se ha ido incrementando a lo largo de toda nuestra carrera musical. ¿Y qué más se puede pedir?
0: Le vemos que ya está con sus giras internacionales. Qué chévere, le felicitamos que un artista cuencano, pues, esté llegando, pues, a esas instancias. Pero sin embargo, yo le quiero preguntar a Manolo, digo, ¿es difícil internacionalizar la música? ¿Es difícil un artista internacionalizarse?
4: No es difícil. Es dificilísimo.
1: Complicadísimo.
4: Sí. Muy complicado, porque cada país tiene su cultura, cada país tiene su celo, ¿no? De lo nacional, claro, de la música. Países como México, por ejemplo, donde ha sido muy, muy duro, muy difícil. Aquí nuestros vecinos como Perú, también, que tienen un estilo.
0: Una cumbia ya.
4: Sí.
5: Ya arraigado de ellos.
1: Cumbia sanjuanera.
4: Sí, pero yo creo que a lo largo de nuestra carrera, pues, hemos ido aprendiendo que hay que seguir sumando, ¿no? Y dentro de lo musical, pues, nosotros hemos querido hacer de nuestro ritmo, de nuestra propuesta, algo que suene internacionalmente. Lo hemos logrado, gracias a Dios, con mucho esfuerzo, también con mucha inversión, ¿por qué no decirlo? Y los resultados están ahí, ¿no? Gente y seguidores que tenemos de todo el mundo, giras, presentaciones. Ha valido la pena, la verdad. Y aunque en algún momento esto de la música también trae decepciones y limitaciones.
0: Y cómete,
1: desamores, a lo mejor.
0: Y comete grandes errores en la música, ¿no? Es claro, común que el artista cometa muchos errores. Por ejemplo, para usted, y hoy nos vamos. Antes nos preocupan los errores, hablando hace unos 5 o 10 años, pero ahora nos reímos de los errores. Los errores más grandes que ha cometido Manolo dentro de la música. Y no me va a decir, ay, es que yo no cometí errores. Siempre hay errores. Claro. Siempre hay errores. Que, oye, capaz que,
4: bueno,
0: si...
4: yo casi no
1: casaste,
4: me equivoco.
1: Casaste, por ejemplo.
4: Casi no me equivoco. No, es más, creo que nunca me he equivocado. Sí, tengo que reconocer. Una vez me equivoqué. ¿Cuándo? Cuando pensé que estaba equivocado.
1: Y ya.
4: Sí.
1: Y no estaba equivocado.
4: ¿Cómo no? En el camino, pues.
0: A ver, ¿cuáles son esos errores de Manolo? Coméntenos, unos dos por lo menos, así que.
5: ¿Alguna cosita?
4: Bueno, estamos hablando del tema musical, ¿no?
0: Tema musical.
1: Claro. Temas musicales.
0: ¿Qué algún o tema nos personal quiere contar? No hay problema.
1: Problemas que le ha dado la música.
0: Claro.
4: Muchos problemas
1: de amistades.
4: No sé si llamarlo error. Cuando iniciamos nuestra carrera, con muchas ganas, con muchas ilusiones, tratamos de empezar con un álbum que tenía canciones que cantaba de todo. Cantaba el amor, cantaba licor, refugio en la bebida, en fin. No sé si llamarlo error. Lo repito, porque esas canciones me trajeron muchísimas satisfacciones, pero a medida que pasó el tiempo, nosotros hemos ido descartando algunas canciones que nosotros interpretábamos.
0: Por ejemplo,
4: Amigos, traigan cerveza.
1: ¿Pero por qué? Eso iba a decir.
4: Cervecita.
1: ¿Por qué deja de cantar esa canción?
5: Si
1: hasta Jesús convirtió el agua en vino.
4: Pero no en cerveza.
1: Pero igual. Cámbiale ahora a vino.
0: No, ¿qué pasa?
1: Amigos, traigan vinito. Quiero tomar como Jesús.
4: Extra micrófonos veníamos conversando que hay algo que el músico debe tener siempre en primer plano, y es la convicción. No, entonces yo personalmente me quiero presentar algo que de lo que yo me siento orgulloso, de lo que yo me sienta feliz,

0: Y bueno, a medida que ha pasado el tiempo, sí, he tenido que sacar esas canciones. Y alguien me ha dicho, pero Manolo, no tiene nada que ver. Tú cántala, incita al licor, tú cántala y la persona verá si cae, si toma o no toma.
1: Es que cada quien es responsable de sus actos, ¿no?
0: Pero por supuesto, pero ¿dónde queda de pronto?
1: ¿Los principios?
0: No los principios, sino ese referente que podemos ser, no solamente Manolo, ustedes también.
1: Dar un mensaje.
0: Ustedes en el micrófono, ¿no?
2: Exacto.
0: Pueden incitar a muchas cosas, a cosas buenas, a cosas malas, no lo sé.
1: Entonces, la Gaby incita muchas cosas.
2: Pero yo he escuchado, por ejemplo, amigos, traigan cerveza, pero jamás nunca.
1: Le da ganas de una cerveza.
0: Exacto. Ah, ¿Ya ves lo que causa?
2: No, jamás.
0: Le da ganas de una cerveza.
1: Jamás le da ganas de una cerveza.
2: Puede ser un whisky, puede ser.
1: Manolo, yo puedo cantar, amigos, traigan cerveza, pero yo no bebo 15 años ni gota de licor.
3: Claro, pero sin embargo lo canto. Sin embargo,
2: pero lo canto.
1: Amigos, traigan cerveza para tomar, para olvidar.
0: Amigos, traigan cerveza, quiero tomar para
1: olvidar. Es más, hasta la cerveza. Alguna vez el doctor le llevé a mi esposa y dijo, dele una cerveza y dígale que salte y se le vayan saliendo
2: los cálculos,
1: las piedritas de los riñones.
0: Sí, ¿verdad? Es cierto.
1: La cerveza, viendo desde la parte medicinal, claro, no es mala. Bueno, el exceso es malo.
0: Bueno, son experiencias de cada uno. Pero quiero decirles algo, muchachos. Lo que pasa es que en esta transición de tantos años de Manolo, nosotros hemos incorporado otro tipo de canciones. Canciones que tienen mensajes en gratitud a Papá Dios, por ejemplo. Entonces, yo creo que sí debe haber un poco de coherencia dentro de lo que Manolo hace. Entonces, tratamos de ir de pronto arreglando ese repertorio.
1: Perdón, Manolo, lo que diré.
0: Sí,
1: perdón lo que voy a decir.
0: Solo para terminar, antes que me mate.
3: Entonces, oye, siempre que viene Manolo terminan acá discutiendo ese par.
0: Yo no puedo ir a un concierto y hacer un preámbulo invitando a las personas que demos gracias a Dios por la vida, por esta misma fiesta donde estoy, y luego incitar de pronto a la bebida o algo de eso. Es mi concepto.
3: Claro.
0: Es
2: mi concepto. Que se copió a raíz de la carrera.
0: Ese cambio que yo hice en su momento me ha traído mucha alegría, mucha paz, y yo creo que eso es lo que busca el ser humano. Y dentro de la música de nuestra carrera, pues es siempre ser felices con lo que hacemos, y yo estoy pasando por ese momento
2: de una
0: gracias
2: transición.
0: A Dios, sí, y yo creo que he entendido a lo largo de la carrera que nosotros fuimos hechos para decir cosas importantes, cosas relevantes, y hay canciones que de pronto no tienen esa ideología.
2: Ahora voy yo.
1: ¿Sabe qué pienso yo, Manolo?
0: Suave, usted me conoce.
1: ¿Sabe qué pienso yo, Manolo?
0: A ver.
1: Que es cuestión de edades. Uno cuando va sintiendo la muerte ya va cambiando.
2: Ay, ay, ay.
0: No. Y empezó sutilmente la entrevista.
2: Empezó a subir de
0: Empezó sutilmente, no. Dijo cuando Manolo cantaba, yo apenas había nacido, creo que dijo algo así. O sea, ya desde ahí ya me dijo viejo. Y ahora ya la remató.
1: No, pero yo digo que sí es cuestión de edades. Si es que Mauri se compara 20 años atrás, ¿cómo eras?
3: Ah, no, 20 años
1: todos
3: atrás era.
1: Todos nos comparamos hace
2: era un loquillo.
1: Años
2: era un loquillo.
1: Atrás. Lo que pasa es que yo creo que Manolo ya está en una etapa de madurez ya bien avanzada, ¿no?
0: ¿Por qué no?
1: De hecho, yo a la edad de Manolo, yo tengo 37, no sé cuántos tenga Manolo, quizás piense como él, pero hoy no estoy pensando como él. ¿Y sabe quién me enseñó eso?
2: ¿Quién?
1: Mi hijo. Porque yo me senté un día y le dije, mira, uno de mis hijos, no está bien que hagas esto, y me dijo, papá, yo no tengo su edad para pensar como usted, entiéndame, no le puedo comprender. Entonces sí digo que es cuestión de edades. Si Manolo tuviese la oportunidad de nuevamente tener la edad que tuvo antes, volvería a cantar.
2: Amigos, traigan cerveza,
1: quiero tomar para olvidar.
3: Pero,
1: yo digo,
3: claro,
1: que es la
3: experiencia.
2: Es la madurez.
1: Juan Luis Guerra, no, creo que nunca empezó cantando las avispas ni nada, ¿no es cierto? Yo creo que es de acuerdo a los tropiezos de la vida.
0: Sí,
1: mientras más pecador, uno creo que quiere cambiar más.
3: Más quiere cambiar más.
1: Oye, no, en serio. No estoy diciendo que sea el caso de Manolo.
0: Hoy, por primera vez en La Chismosa, comparto el criterio. De Byron. Yo creo que sí, definitivamente es la madurez, que no tiene siempre que ver con la edad.
1: Exactamente.
0: ¿No?
3: Claro.
0: Son 26 años de carrera musical. Hemos aprendido mucho y seguimos aprendiendo.
1: Claro.
0: Y corrigiendo también. Entonces,
3: pero en su momento, por ejemplo, Manolo, recordando a sus 20 a 25 años.

0: que se tomaba unas cervezas, que se tomaba unos tragos, yo creo que sí lo hacía.
1: Pasaba lo chévere.
2: Y no digo que ahora no lo hago.
1: De que tenía... Ahora tomamos cerveza sin alcohol.
2: No tiene nada que ver. O sea, hay momentos donde se da la ocasión.
0: Pero si de vez en cuando sí.
2: O sea, ¿por qué no? O sea, el exceso, lo que dijo
1: él. Eso es malo.
3: Eso es lo malo.
0: Entonces, yo no veo nada malo la canción.
1: La canción, la cerveza. O sea, yo creo que a veces el mundo sataniza mucho las cosas. Sí,
3: puede
1: sataniza.
3: Ser. Puede
1: es
3: ser.
1: Que al final del día nosotros somos responsables de lo que hacemos.
3: Lo que pasa es que nosotros como seres humanos tratamos de echarle la culpa a alguien más y dice, yo tomé porque esa canción, pero no tiene nada que ver. Al final son decisiones nuestras.
2: Claro. Byron, correcto. El mundo sataniza, pero hay que considerar una cosa. Cada uno es un mundo.
1: Por eso sí.
2: Nosotros somos un mundo diferente.
1: Yo soy
2: y tratamos
3: un mundo completo.
2: Y tratamos de ser felices. Y en el camino que vamos, pues vamos tratando no de imponer, sino de compartir nuestra ideología.
1: Quizás con alguien que la comparta.
2: Sí, ¿por qué no? Y de hecho, yo creo que uno va sintiendo, ¿no? Con el cariño de la gente, con el respeto, con el amor, pues que vale la pena.
1: Le iba a hacer una pregunta a Manolo.
2: A ver.
1: ¿Manolo se considera aburrido?
2: ¿Aburrido?
1: ¿O se considera o no?
0: ¿Se ha considerado?
2: Bueno, aquí hay dos personas que son parte de nuestro staff. Ellos podrían contestarle. No podrían.
1: Preguntémosle.
0: Que venga la hija.
1: A la hija.
3: Sí, que venga.
1: Buenos días.
0: ¿Con quién tenemos el gusto? Bienvenida.
4: Tatiana, mucho gusto.
0: Tatiana, qué gusto. ¿Manolo es aburrido?
4: Para nada. O sea, él a ratos como que parece serio, ¿no? No tiene idea. Las ocurrencias, las locuras, las bromas. ¿Cómo es aquí? Es sí, en casa. Sí. Tal cual.
1: Chévere. O sea, si le dice botémonos de una montaña rusa, sí lo hace.
2: No soy para los juegos extremos.
3: Miedoso, eso,
2: ahí le fallo.
1: Ah.
3: Tengo un mensaje por acá, dice, tuve la oportunidad de estar en el concierto de Corazón Serrano y estuvo también de telonero Manolo. Déjenme decirles que estamos muy bien representados como ecuatorianos, un concierto de talla internacional que BCS. Mis respetos para Manolo.
1: Ah, bueno, telonero bueno. No estaba de telonero, no.
2: Muchas gracias. Y tengo que decir algo, cuando yo fui a la gira, de pronto hubo una mala interpretación de lo que se había planeado con el empresario.
1: ¿Ya?
2: Y a la final el concierto se dio con la gira Corazón Serrano Manolo. Y bueno, yo creo que Dios siempre tiene que ver en la vida de cada uno de nosotros y por supuesto que en la mía también. Y eso conversábamos también, empezar nuevamente a la conquista. Teloneros, ¿por qué no? ¿Por qué no? A pesar de que tenemos 26 años de carrera musical, pero hay lugares donde no conocen a Manolo. Y es una oportunidad grande, una bendición para nosotros ganarnos a pulso ese cariño, esos aplausos, que la gente se ponga de
0: trabajar
2: pie.
0: Trabajar como el primer día.
2: Sí, ¿y por qué no? Sí, si lo quieren llamar así, yo no tengo ningún problema.
1: Telonero.
2: En realidad, nosotros abríamos los conciertos. Hubo un par de ocasiones donde nosotros cerramos el concierto. Pero lo lindo es que se cumplió la misión y la conquista.
1: No importa si abres o cierras, lo importante es que te aplaudan.
0: Eso sí es verdad.
1: Y aquí trae un nuevo tema, Manolo.
2: Sí.
1: Por favor, ¿cuál es el nuevo tema? El nuevo tema, el que quiere usted.
3: El que va a promocionar. Bueno, hasta que le ponga, por favor, Manolo, si me hace el favor. Dice, buenos días, chismositos. Un saludo para mi querido Manolo. Soy muy fan, dice, lo escucho todos los días. Y en especial, si me puede enviar un saludito, dice, a mi hermano, que él está en el cielo. Ronnie Ucapiña, él era súper fanático de la canción Prefiero Estar Lejos. Saludos y muchas bendiciones.
2: Ah, caramba. Las palabras y el saludo, tal vez, con una melodía que dice, ¿por qué

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2: ¡Muy bien!
3: ¿Quién te va a hacer sentir viva? ¿Quién? Dime, ¿quién? ¿Quién? Si me dejas, dice, si me dejas. ¿Cuál es el otro tema? Viene el gato.
1: Uy, eso

0: Manolo. Atención, al volver estaremos dando la camiseta que ha traído Manolo.
1: Solo ponga yo en el...
0: ¿Quién quiere la camiseta? Ponga yo, por favor. Y de esta manera despedimos.

0: casa, en el trabajo. Soy el que canta con el corazón. Gracias por no dejar ese morir, ese sentimiento, esas canciones románticas que nos gusta cantarles. Gracias, amigos de La Chismosa. Un abrazo fuerte para ustedes. Hoy no hubo pelea.
1: No. Ya hemos madurado.
0: Qué lindo.

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3: Como sabemos que te quedó gustando, te dejamos descansar un ratito y luego vamos con un poco más.
4: Bueno, dale, dale, dale.
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0: Señor de los Anillos. El Señor de los Anillos. El Señor de la Noche. Y aquí está. Y aquí está.
1: El Señor de las Mezclas.
0: Y aquí está. David Mora, DJ. David Mora, DJ. Mi chico, mi chico. Mitadón.

0: la gozadera. Está ahora con una rica, excelente salsa cuando son las 10:51. Bueno, queremos indicarles que ya vamos a entregar la camiseta que dejó Manolo. Atención, ya vamos a entregar esa camiseta que nos dejó Manolo acá. Y antes de ello también tenemos recomendaciones.
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2: 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Les recordamos también que el día de hoy vamos a estar regalando un premio de miércoles.
3: Gracias. El premio de miércoles va a llegar gracias a Supermarket Cuenca, que está en Octavio Díaz y García Moreno, frente al Parque La Unión. Es una canasta
1: de víveres
3: valorada en $60.
2: ¡Wow! Así que pilas con esto. Sí. Vamos a estar preguntando, no sé, cositas.
3: Ya saben cómo hicimos la semana anterior.
1: Tan de miércoles no está esa.
2: Con llamadas.
3: No, es para el miércoles.
1: Ay.
2: Con llamadas luego de la pausa, ¿ok? Pilas con esto. Mientras tanto, vamos a regalar la camiseta de Manolo. ¿Quién se lleva?
1: Sí, señores, estamos acá haciendo un sorteo. Número del 1 al 35.
3: Parece radio antigua.
1: Ya, John Seas.
2: John Seas.
3: John Seas, el ganador.
1: Listo, John Seas. Ahí está.
3: Seas, nunca antes ha ganado el John Seas.
1: No tengo idea.
2: Seas o no seas ganador, venga.
3: Escríbenos o que venga acá a la radio.
2: Que venga acá a la radio.
3: Sí, sí.
2: Okay.
3: Acá tenemos está la camiseta de Manolo.
2: El que canta con el corazón.
3: El que canta con el corazón.
2: Ya regresamos.
0: Ya volvemos, señores, para el premio de miércoles.

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3: Oh.

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0: que dice.
1: Parece Manolo.
0: Manolo Jesús B.
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0: 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Preocupado le veo la edad, dijo usted también. Ya. Parece Manolo ya. Ahí está, preocupado, sentado, hecho plasta.
1: Sentado, viendo esto del SRI.
0: Bueno, vamos con el premio de miércoles. De miércoles, gracias al Supermarket Cuenca, que el día de hoy nos hace llegar una canasta valorada en $60. No la canasta, sino los productos, ¿no?
1: Los
0: con
1: productos.
0: Todo y producto. Y también quizás la canasta también tiene un costo, ¿no? $60 en productos, gracias al Supermarket Cuenca. El día de hoy, pues, vamos a hacer la respectiva llamada con el público. Llamada con el público, ya está en modo avión.
2: Ya está, celular. Ya está en modo avión, ya estamos listos.
0: ¿Cómo vamos a hacer el día de hoy que la gente nos llame? ¿Qué número, Mauricito?
1: 099-141-047 y vamos a regalar esta orden de valorada en $60.
0: $60, okay. Sí, exactamente, en $60. Atención.
1: ¡Gato!
2: Antes de eso, decirles, ¿no?, que va a contar la llamada, que tenga bajado el volumen de su radio, que tenga en el receptor en donde usted nos está escuchando, bajado el volumen, solamente nos escucha mediante la llamada, nada más, para que no haya interferencia.
0: Ya no esté alzando el volumen de la radio, ya nos escucha por el celular.
2: Nada más.
0: Eso es.
3: Nosotros, no será porfiado.
1: Nosotros tampoco queremos acá que vibre nada y que suene nada, solamente decimos, ¡adelante, amigo o amiga!
0: Y ahí estamos con la llamada, ¿sí o no?
2: Ajá.
0: Hola, buenos días.
4: ¿Cómo están? Buenos días, amigo.
0: Buenos días, ¿cómo ha pasado, hijito? ¿Cómo ha caído?
4: Ahí, oiga, dándole a la vida.
0: Qué bueno, oiga, ¿con quién hablo?
4: Con Anderson.
0: ¿Desde dónde?
4: Desde aquí, desde el sector del seguro.
0: Muy bien, seguro que he llamado. Entonces vamos a hacer facilito.
1: ¿Gracias a quién?
0: ¿Gracias a quién va a llevarse el premio?
4: El Supermarket Cuenca.
0: Muy bien, facilito. Va a tener usted 10 segundos para decirnos cosas que encuentra en el Supermarket Cuenca, sea cosas de tienda y mercado, limpieza y consumo. A ver, facilito. 5 cosas con la letra S a partir de ahora ya.
4: Salsa, sal, sardinas, salchichas, sopas. Ahí están las 5.
1: ¿Cuatro están?
0: ¡Cinco!
1: Oh,
0: ¡gracias!
4: Salsa, sardinas, salchichas y sopas.
0: Oh, ya se acabó.
2: No dijo solo 4.
1: 4.
0: Yo dije 5 cosas. ¿Sí
1: ok,
0: o no?
1: Vamos.
0: Siguiente llamada.
3: Llamada.
0: Llamada. Ahorra, buenos días.
1: Hola.
5: Hola. Buenos días.
0: ¿Cómo ha pasado, mamita? Buenos días. ¿Ya sabe cómo es la modalidad del concurso?
5: Sí, estaba escuchando como siempre la chismosa.
0: ¿Y agradece a quién es el premio?
5: Al Supermarket Cuenca.
0: Muy bien, rapidito, vamos. Tiene 10 segundos para responderme cosas que encuentra en el Supermarket Cuenca. 7 cosas con la letra M.
3: Se finalizó la llamada.
2: No.
0: Se le acabó
2: el sal.
0: Los datos se le acabó hoy en día.
3: Ahí está otra vez.
0: Aló.
5: Aló.
0: ¿Cómo está?
5: Aquí estoy.
0: Ah,
5: aquí
0: caramba, está.
1: A ver, vamos.
0: A partir de ahora, 7 cosas con la letra M.
5: Manteca, mantequilla, maíz, maní. Mora.
1: Sí, eran 6.
2: Sí,
1: siete.
2: Pero eran 7.
1: 7, muchas gracias.
0: Dijo 4 nomás, sí. Nos como 5.
1: Sí. Y de algunos les pedimos 3, de otras 4, de otras 7, porque sabemos que hay más.
2: Exacto.
0: Algunas les piden en 4.
2: Y aflojan.
1: Vamos, la siguiente llamada. Sí,
0: siguiente.
3: ¡Llamada!
0: ¡Llamada al aire ahora!
3: Ya se fue.
0: Ya se
2: no,
0: fue.
2: No, a ver, no otra. Se vayan.
1: Ahí está, como 10 llamadas.
3: Creo. ¡Llamada!
0: ¡Ahora! Aló, buenos días.
1: Hola.
6: Hola, buenos días.
0: Buenos días. ¿Tu nombre?
6: Mariux y Cuenca.
0: ¿En dónde buenos queda días, el Cuenca. Supermarket Cuenca?
6: En la Octavio Díaz y García Moreno.
0: Muy bien, tapilas. Eso me gusta. Vamos rapidito. Ya sabe cómo es el concurso, ¿no?
6: Sí.
0: Ya. 7 cosas con la P que encuentra ahí en el Supermarket Cuenca.
6: Con la letra P, pasta.
1: Gracias.
0: Gracias, mami.

0: Diosito. Te pela, pela, pela.
1: Me da un sentimiento, Diosito. Vamos con otra llamada.
2: Ahí está otra llamada.
1: Ya, voy a bajar la cantidad de cosas ya.
3: Ahí está.
1: Hola, buenos días.
3: ¿Se fue?
1: También se fue. María se fue. ¿Y a dónde se fue? Hola.
3: Llamada, llamada.
2: Eli.
1: Premio de miércoles. Valorado en $60. Hola, buenos días, Zen.
4: Aló, buenos días.
1: ¿Nombre?
4: Paola Morocho.
1: Ya, muy bien. Vamos, a ver. Cuatro cosas que encuentre en el supermarket Cuenca con la letra Z, ya.
2: ¡Ahora!
5: ¡Ya!
4: ¿Ya?
5: ¡Ya!
4: Zanahorias, tubos, zapatillas, zapatos, zumos.
5: ¡Ya!
1: No, ya.
2: Zapatillas, zapatos, dice. Eso no encuentra, ¿o sí?
1: No, no hay zapatillas. Muy pronto ya de mente.
2: Cuando crezco un poquito más.
5: Buscando las necesidades.
3: Llamada.
6: Ya, ¿sí o qué?
2: ¿Qué Hola. Pasó?
6: ¿Cómo está?
1: Nombre.
3: Ya se fue.
5: No.
1: ¿Por qué son así?
2: Buenos días, hola.
7: Aló, buenos días.
1: Nombres.
7: Angélica Garrido.
1: Garrido, ok. ¿Quién regala el premio?
7: Supermarket Cuenca.
1: Ya, facilito. A ver, usted se escucha que es bien pilas. Vamos a ir con seis cosas. Con, no, le bajamos a cinco, ya. Cinco cosas con la letra T. Ya.
7: Ya. A ver, tomate, tilapia, tallarín.
1: ¡Carajo!
5: Ya se acabó.
1: ¡Ay, no más!
5: ¡No!
2: Oye, nadie quiere llevarse.
5: Está más fácil que las cosas que veíamos nada, en la mochila.
2: Vamos a la pausa
1: se
2: y,
1: ve que no hacen
2: y
1: compras,
2: regalamos
1: ¿no?
2: la próxima semana.
5: Ya la ultimita, ya la ultimita.
3: La ultimita.
5: La ultimita.
3: Ya,
5: la ultimita. No le llamen al Ronnie.
1: Llamándole al Ronnie. No,
5: llamen
1: Ronnie, no.
5: A la radio. ¿A qué número, Mauri?
2: 099-141-047. Llame, llame al Ronnie.
5: Esta es la última, la última.
1: Hola, nombres.
2: ¿Aló?
6: Hola, Johnny.
1: Johnny C.
6: El mismo.
1: Muy bien, Johnny, a ver, rapidito. Vamos con cinco cosas que encuentra con la letra M.
5: ¡Ya!
2: ¡Ya!
6: Mandarinas, muñecos, manzana, maíz, mantequilla, mayonesa, mortadela, mermelada, mango, melón, mostaza, maní, miel, mandarinas.
5: ¡Ya, mozzarella! ¡Ya, ya!
1: Dos apellidos, está en la línea.
2: Dijo muñecos, pero bueno, dijo
5: pero
2: más
5: también
2: palabras.
5: Dijo más ya. Cosas, ya.
1: Dos nombres, dos apellidos.
6: Johnny Anderson, Yane Sánchez.
5: Bien, Johnny, bien. En ya. Interno nos manda, por favor, los datos, ¿ya?

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0: Y esta vez te van a entrar varios.
1: ¡Sí, se van!
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5: De regreso.

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3: Ya está, ya te dimos gusto por un ratito. ¡Oh! 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
2: ¡Yahoo!
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5: Ya, mijo, ya.

0: Aunque, si te dicen que no nos escuchan, también están mintiendo.
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0: despedida. Es hora de decirles hasta el día de mañana, pero antes de ello, tenemos conclusiones. Tenemos conclusiones. Conclusiones. Al inicio del programa hablamos de que a las mujeres, algunas, no a todas, perdón, ajá, algunas les gusta el irreverente ser. Y esto me lleva a la siguiente conclusión.
1: Por favor.
0: Algunas lo prefieren loco y alborotado porque les dejan el peluche bien ocupado. Y bien llenado también.
1: Y eso de paso me saca la siguiente conclusión. Con la visita de Manolo y con lo que estábamos hablando, ¿no? Un hombre que se sale de control te llama al pecado. Y otros son como Manolo, hombres convertidos después de ser pecadores.
2: Caramba, compañera.
0: Después de haber pecado.
2: Yo también tengo una siguiente conclusión. Atención, señoras y señores.
0: ¡Conclusiones!
2: Parece ser que tener un hijo del malvado es un trofeo de la soltería.
0: Caramba.
2: Parece ser.
1: Y luego te dicen que andabas en la...
0: Conclusión,
2: la soltería
0: gato.
2: Porque andaba en la...
3: Sí. Hombre con pecado tiene buen pescado.
0: Hombre pecador, te baja el chorro. Hasta mañana, señoras y señores. Se viene la lavada.

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0: mira que estoy de verde, imagíneme cuando estoy de maduro yo.
1: Ah. No, mejor verdecito, así, chévere, para. Porque a los que les falta hierro son cosas verdes lo que necesitan.
0: Y a las que les falta fierro también.
1: También.
0: Saludos a la 9 de octubre, último día del mes. Y ya se vienen las fiestas del mercado 9 de octubre.

0: 100 parejas, no un patrón, diga.
1: ¿Es?
0: Claro.
1: Claro, porque imagínese, bueno, yo al jefe le hago caso porque me paga. Y ahora este hombre que me quiere venir a mandar, ni me paga, y gratis.
0: Y quiere que le mantenga todavía.

0: ñutas. Claro. Ya le estoy agarrando el paso, sí.
1: Y eso que él da dos y usted da uno, ¿verdad?
0: Claro. Eso, es que yo decía, ¿por qué no puedo agarrarle el paso al patas ñutas? Es que él da medio pasito. Entonces ya da medio pasito, medio pasito, medio pasito.
1: O sea que el medio baile, ¿no?
0: El medio baile nada más. Así que ya saben, no es difícil. En la vida nada es difícil.
1: Mira, patas ñutas, ya sé, mira. Lo que hacen por acá las chicas de La Chismosa, que reciben tantos regalitos de los oyentes de Estados Unidos. Aquí dice Luis, ese ñutas pone buena música. Si tuviera hermana, te hago cuñado desde Brooklyn. Vos ate la plata a costilla de tus hermanas.
0: Claro.
1: Ya ves. Dile, sí tengo unas ñañas guapas y pongo unas fotos ahí.
0: Claro.
1: Con buen cuerpo y pones tu cabeza y le haces ahí una IA.
0: El pata ñuta no abre la cabeza, Dios mío. Usted tiene que aprender a abrir la cabeza y no. Verá cómo le va a ir mejor.
1: Y otras abren otras cosas y le va bien. Dale, música. Abre la mente, oye.
0: Piense. Estás perdiendo plata, mijo.

0: hacer bailar a la chica fuego. Venga, venga, chica fuego. Eso, afloje, afloje. Afloje, afloje.
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0: vergüenza.
1: Me consta.
0: Oiga, yo perdí la vergüenza cuando estaba en el quirófano dando a luz y tenía a 10 doctores conversando ahí.
1: ¿En serio?
0: Viéndome así como cuando nosotros le vemos al chancho abierto todito.
1: Ya, como a mí.
0: Ya, ahí yo perdí la vergüenza. Digo, ¿qué voy a tener vergüenza? Imagínese. Imagínese, la vergüenza es ya para otros. Uno tiene que decir las cosas como son.
1: Sí, no. No, ¿qué voy

0: Sí, bueno, no.
1: Eres un fenómeno, patas ñutas. Tienes dos. Se han visto con otra, dice. ¡Qué fenómeno!
0: No puede ni con una y quiere dos.

0: el gallo. Dice ¿cómo? Que el gallo se sube directo ¿cómo? Sin enamorar. Sí. De una, picotea y ¡fla! Ahí está.
1: Deja haciendo polluelitos.
0: Directo. Directo esa gallina. Nada de estar, mi amor, me gusta, salgamos. No, directo. Hay algunos gallos por ahí. Vaya saludando, por favor, esos oiga, gallos.
1: ¿Cómo hacen guagua los gallos?
0: Picoteando.
1: ¿Picoteando?
0: Claro.
1: ¿Con el pico?
0: De una, ¡pah!
1: ¿En serio?
0: Sí, claro.
1: ¿Cómo hace? Oye, ¿tú sí sabes, patajita, cómo hace guagua el gallo? ¿No? ¿En serio? ¿Cómo hace guagua el gallo?
2: Le hace un huevo.
1: ¿Qué le eche una polvoreada? Por eso que dice, vamos a echarnos un polvo. ¿Cómo es? De verdad ya.
0: No sé, yo solo le he visto al gallo que se sube la gallina y picotea y listo.
2: Y goyo. Una vez mi niñera me dice, eres como el gallo, no entendí hasta hoy. Hasta hoy. No entendí.
1: Rápido, goyo.

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0: fuego. Me dijo que va a llorar por el ex. No, mi amor, estaba confundido usted. Mi ex me dijo, nunca vas a encontrar una persona como yo. Ay, mi corazón, si esa es la idea. Esa es la idea, nunca conseguir una persona como tú, que me haga sufrir, que me haga llorar. Es que Diosito no castiga dos veces, ¿sí o no?
1: No.
0: ¿O será que ya me vio como su mejor soldado? No, pues Diosito, ya, ¿qué me vas a castigar dos veces con la misma persona?
1: No hable mucho, que el Patas Ñutas ya ha castigado algunas veces.
0: Ay, ya. Diosito, ay, sí, ya la ha visto de soldado, pero ya, recluta ya.
1: Sí. Oiga, y lo peor de todo es por la misma casa, está complicado ya. Sí,
2: ya me vio con cara de Rambo.
1: Por las varias cooperativas.
0: Ya le vieron con cara de Bruce Lee, pero en mini Bruce Lee. Ya le vieron con cara de Bruce Lee, pero en mini Bruce Lee. Un Bruce Leecito.
1: Hecho puñete el hombre. Saludos cordiales para todos los amigos que están disfrutando del programa. Gracias a los que nos están enviando los videos, escuchando a La Chismosa, Pedrito, Duchisela, Luchito, Miguel. Saludos cordiales desde Conarico, Monito Full con La Chismosita. Saludos, mono. ¿Cómo me puedo comunicar? 099 100.

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1: Empezamos, señores, esta parte rica y sabrosa en la navaja. ¿Quién se recuerda estos buenos días?

se declaraba. No con las canciones de ahora. Con estos te decías

es que hay recuerdos que duelen todavía, pero qué bonito es volver a escuchar. ¡Qué rico! Vamos a cantarlo. Tu cárcel sonando por la chismosa.

0: sé.
1: Madre, ay, qué bestia.
2: Oiga, usted me sube, pero después me monta al piso así con fuerza.
0: Parece el ángel, usted me bota al piso.

0: pozo. Bueno, él es el pozo.
1: No le moleste ya. Era una sequía, hombre. 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Nos están escuchando todo el personal. Nuestro abrazo. Oh.
0: Eres amiga, amiga.
1: Amiga.
0: ¿Qué quiere?
1: Amiga.
0: Mande, dígame.
1: ¿Por qué?
2: Duele tanto llamar.
1: Se equivocó el disco.

0: audio de Dieguito Espinosa. Va a llorar, dice.
1: Va a llorar.
0: Va a llorar el joven. Ya, Dieguito Espinosa, ya le vamos a pasar, ya, mi amor.
2: Audio.
3: Monito, muy buenas tardes, chica Fuego, patas ñutas, bendiciones. Quiero mandar un saludo muy especial para mi querida esposa, que está de cumpleaños. Hoy se festeja porque se festeja. Y que le amo mucho, que es una mujer maravillosa. Es una mujer que amo tanto y que Diosito le bendiga en este día tan especial. Recuerda, mi amor, que voy a estar en las buenas y en las malas. Este saludo es para ti, mi vida, con todo el amor del mundo.
0: ¡Y que viva la cumpleañera!
1: Hasta yo ya me enamoré del man, loco. 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

0: 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Mira, van llegando unas lindas cholitas. ¡Wow! Ve a esas cholas, cholotas. Dios mío. 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Por el trabajo, la unión y la justicia, el señor El Mundo, Patricio Narváez, director administrativo. ¡Nos vamos de fiesta, Patas Ñutas!
1: ¡Vamos, fiesta, fiesta, fiesta! ¡Ay, ay,
0: ay! ¡Qué bestia!
1: Quiere que recaiga el Cristian.
0: Verán, voy a confesarles algo. Mientras yo estaba poniendo la publicidad y el Patas Ñutas poniendo el fondo, la señorita Priscila Jara, Prisi Jara, más conocida como la Chica Fuego, estaba con una mirada perdida en el horizonte. ¿De quién se estaría acordando? No sé. Pero de que había amor en esa mirada, había amor.
1: No saben, oiga,
0: diga la plena.
1: Las mujeres somos dos.
0: Nombre.
1: Difíciles.
0: Nombre. Diga el nombre.
1: Tenemos 10 hombres y yo.
0: Nombre del hombre. Diga el nombre o yo digo.
1: A ver, diga el nombre.
0: El papá de sus guaguas.
1: No. ¡Ah! Ese no me hace ni cosquillo.
2: El negro del WhatsApp.
3: Ay, qué Pablo Aguilar.
1: El negro. El negro.
0: Póngale musiquita.
1: Ya le voy a decir más adelante quién es ya.
0: Como dicen los gringos, Shara, Shara. Cállense.

0: Imagínense que le dediquen esta canción a uno.
1: Acá ya le he dedicado porque están riendo.
0: Sí.
1: Ya, sus miradas.
0: Yo ya con eso me vuelvo loco ya.

0: nombres, nombres, nombres.
1: Y como las mujeres se creen nomás cuando uno les habla bonito de encima. Sí.
0: Por eso, cuando uno empieza una relación, tiene que taparse los oídos y solo mirar. Claro. Acciones, es lo que debes creer.
1: Hay que paralizar, hay que hacer como el mono, paralicen el corazón. ¿En serio? A ver, cuetero. ¡Cuetera! ¿Hay cuetera o no hay cuetera? Ahí está. Horrenda cuetera ya. Yo me fuera a la fiesta de pueblo solo por la cuetera ya.
0: Hasta los perros, ¿verdad?
1: ¡Qué bestia ya! ¡Atención! Se vienen las fiestas de la Virgen del Cisne. 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Ya huele a chola, ya huele a chola cuencana, ya huele a tradiciones, ya huele a baile, ya huele a participación de la comunidad, mire.
0: Belleza, ya huele, señores, a disfrutar de la parroquialización de los 174 años de Cumbe.
1: ¡Cumbe!
0: ¡Cumbe, Cumbe,
1: Cumbe! ¡Ay, qué lindo! ¡Viva Cumbe!
0: ¡Viva!
1: El saludo cordial a todas nuestras amigas cumbeñas, cumbeños. El abrazo, los años que no me voy a Cumbe. Estaba bien bonita, pasamos para Jima por ahí. Sí, bonita la plaza central, han arreglado bien bonito.
0: Es bien bonito.
1: Una linda iglesia.
0: Hermosa.
1: Hay mucha tradición, las fiestas creo, si no estoy mal, ¿en enero?
0: Enero y junio.
1: Enero y junio, enero, ahí están los priostes, hacen en el colegio las fiestas.
0: Sí.
1: Una parte y otra parte en el parque central, ahí donde está la plaza. Qué lindo. Bueno, tenemos acá a Ruth Arévalo, ella es la vicepresidenta del GAT de Cumbe, que hoy nos acompaña porque estamos de fiesta y nos viene a invitar a festejar con ustedes. Mi estimada Ruth, bienvenida.
2: Muy buenas tardes con cada uno de ustedes y no, pues, felicitar y agradecerles por esta acogida que nos dan la radio 104.1 La Chismosa.
1: Muchas
2: venimos
1: gracias.
2: Venimos a contar muchos chismes en esta radio.
1: ¡Ay, qué lindo!
2: Y invitarles, pues, a los 174 años de vida parroquial de Cumbe, una parroquia llena de tradición, de cultura y, cómo no, de los platos típicos, la gastronomía, lo que es también las festividades de Nuestro Señor de los Milagros, que es en enero y en junio. Les venimos a invitar y a presentarles a nuestras candidatas a Cholita Cumbe. Tenemos cinco candidatas, dos no nos pudieron acompañar, y también con el presidente del GAT parroquial, el arquitecto Luis Alfredo Chuquimarteca, que el día de hoy no nos pudo acompañar, pero está, yo creo que nos está viendo.
1: Y un saludo para el arquitecto Luis Alfredo Chuquimarca, enhorabuena. Y por los 174 años, vea, Chica Fuego.
0: 174 años, hermosa Cumbe, parroquia de mujeres guapas, mujeres bellas, mujeres fieles también, ¿sí?
1: Claro, trabajadoras.
0: No me fallarán, Dios mío, no voy a decir que alguna es infiel.
1: De manos artesanales.
0: Eso, belleza.
1: Sí.
0: Hermosa, hermosa.
1: Vamos a conversar con cada una de ellas. A ver, Alison Zambrano, ¿sí? Alison, coja nomás el micrófono, hágala así para arribita, para su voz. Eso, y Alison. Qué gusto tenerle por acá, candidata a usted. ¿A quién representa, mi estimada?

0: Alison?
1: Al sector El Salado.
0: Ah, qué lindo sector. Gracias. El Salado. Muy bien, bueno. cuéntenos.
1: Bueno, muy buenas tardes con nuestros amigos oyentes de la radio La Chismosa 104.1. Soy Alison Zambrano, tengo 17 años de edad y vengo representando con mucho orgullo mi querido sector El Salado.
0: Qué lindo, bienvenida, Alison. Vamos a pasarle el micrófono a Madeline, por favor, Madeline. Ahí está, Madeline Tenelanda. Qué gusto, Madeline. Uy, qué linda que vea. De verdad que están bien bonitas.
2: Hermosas, hermosas.
0: Madeline, qué gusto. ¿Cuántos años tiene? A ver, primero, Alison, ¿cuántos años tiene usted?
1: 17.
0: A ver, vamos ahora con Madeline Tenelanda.
1: Muy buenas tardes a todos quienes nos están escuchando en las diferentes plataformas digitales de la Radio Chismosa. Me presento, soy Madeline Tenelanda, tengo 16 años y soy candidata a Cholita Cumbeña, representando con profundo orgullo y emoción a mi bello sector, La Floresta.
0: ¡Hoy La Floresta! ¡Lindo! A ver, yo le voy a pasar el micro allá. Acolíteme ya. Vamos ahora con Katherine Lisbeth Ordóñez. Hola, Katherine, qué gusto tenerle por acá.
3: Buenas tardes a todas aquellas personas que nos están escuchando a través de las diferentes plataformas de Radio La Chismosa. En primer lugar, un agradecimiento a todos aquellos que forman la radio por esta apertura que nos brindan el día de hoy. Me presento, mi nombre es Katherine Lisbeth Ordóñez Jimmy Puma, tengo 20 años de edad y hoy orgullosamente represento a un sector lleno de tradición, orgullo, es decir, a mi amado y bello sector 24 de Mayo Alto. Muchas gracias.
0: ¡Ay, oh, qué lindo! 24 de mayo, 20 años, 17 años y...
1: 16 años.
0: ¡Uy, guaguitas! Ay, ¡linda!
3: ¡Una belleza!
0: Y de aquí, entre una de ustedes o las dos otras compañeras, porque son cinco candidatas, va a salir la representante para la Chola Cuencana ahora. ¡Claro! ¡Vea eso!
2: Yo cuando veo esto me llena de tradición y me llena un sentimiento bonito de ver cómo ustedes... ¿cuál es la proyección de ustedes de pronto al ser ganadoras, de pronto de la Cholita Cumbeña? Mi querida Alison.
1: Pues apoyar a la gente, yeah. Más que todas las personas de tercera edad, también a los niños, jóvenes, hacer campañas para que, o sea, todos participen y eso.
2: Qué bonito, qué chévere.
0: ¿Alguna proyección de pronto usted, yeah, Madeline, que quieras en el caso de que usted resulte ser la Cholita Cumbeña?
1: En caso de yo ser ganadora de Cholita Cumbeña, rescataría todas las tradiciones, juegos tradicionales, cultura que se ha perdido al pasar los años de mi querida parroquia Cumbe. Y ayudaría a los adultos mayores, haría campañas de recolección para donar a fundaciones y muchas cosas más.
0: Qué lindo, muchísimas gracias. Y usted, Katherine, ¿cuál sería su proyección, como dice la chica Fuego?
3: En primer lugar, seguir reforzando los valores de nuestros jóvenes, de nuestras niñez, ya que ellos son el futuro de nuestra querida parroquia Cumbe. Enseñarles a ser personas de bien, futuros profesionales o simplemente personas que tengan un carácter hermoso. Es decir, de igual manera, a nuestros adultos, acobijarlos, darle el cariño que ellos se merecen, porque ellos son nuestros antepasados. Ellos están llenos de historia, llenos de cultura. Rescatar cada una de esas creo que sería una perfecta idea. Rescatar nuestras tradiciones, costumbres, y siempre decirles a nuestros niños, y no solo a nuestros niños, a toda nuestra gente de Cumbe, siéntanse orgullosos de dónde vienen. Decir, yo soy de Cumbe.
0: ¡Ay, qué lindo! Muchas gracias, Katherine. A ver, Ruth, entonces, ¿para cuándo? ¿Cuándo, Ruthita? Por favor, ¿qué día va a ser la elección de la Cholita?
4: El día domingo 4 de octubre.
0: ¿Este domingo?
4: Sí, este domingo tenemos el programa de... También elegimos la mini Cholita. Nuestra parroquia es la anfitriona, que fue la primera parroquia que eligió la mini Cholita Cumbeña. Sí, entonces este año también tenemos al mediodía, a las 12 del día empezamos con 5 mini candidatas a Cholitas. Y a las 2 de la tarde tenemos... Pues este evento lleno de tradición, de cultura, nuestras Cholitas Cumbeñas.
0: Y bueno, ¿y la pachanga luego?
4: Sí, después a las 5 de la tarde tenemos pues a nuestros artistas, como no decir, Zairo.
0: ¡Zairo!
4: Sí. Y para cerrar con brocha de oro este evento, tenemos al ex vocalista de la Orquesta Joven.
0: ¡Oh, va a estar este Emerson!
4: Sí.
0: Ah, no, no es Emerson, de la Orquesta Joven de Guayaquil. Bueno, ya vamos. Qué lindo, ve. Van a tener una buena fiesta entonces.
4: Sí.
0: Completa. Todos invitados entonces a Cumbe, 174 años de vida parroquial. Va a haber gastronomía, va a haber tradición,

0: costumbres, me imagino que van a ser la participación de cada una de las comunidades con ustedes, los barrios que les representan, y por supuesto, sanamente para disfrutar de la belleza de nuestra mujer rural. Así que gracias, Rusita, por visitarnos. Salúdele a Luis Alfredo de parte de nuestra.
1: Señoritas también tienen.
0: A ver, cuéntenos, ¿tienen algo más? A ver, cuéntenos.
1: Ya están preparados.
0: A ver, cuénteme.
1: Bueno, quiero hacerles invitación para el 3 de octubre, donde se realizará las Vivas Artes, donde diferentes niños de edad van a expresar sus emociones, sus sentimientos, dibujando con tiza en el asfalto.
0: ¡Ah, qué lindo!
1: Y también el primer festival de la foto antigua, ya que nuestro presidente quiere hacer una recolección de las fotos de cómo ha ido cambiando Cumbe. Son tres categorías: la civil, la educativa, la religiosa y esta.
0: Ya, muy bien. A ver, ¿algo más que tenemos por acá? A ver.
2: Claro, posteriormente el día 3 de octubre a las 8 de la noche tendremos un evento lleno de gala, ya que será la elección de nuestra futura soberana como reina de Cumbe. Tenemos en este evento a 6 hermosas candidatas, quienes están dando la lucha por esa linda corona. Posteriormente tendremos el cierre con algunos artistas como es Lía de los Ángeles, Bella Liz, los hermanos Samaniego, y para cerrar con broche de oro este lindo evento tenemos a Song Star.
0: Ah, Song Star va a estar por allá, o sea que tienen farra completa.
2: Claro.
0: A ver, ¿y qué más tenemos? Tenemos algo más, a ver.
1: Yo les invito a que disfruten la gran feria de emprendimientos que se llevará a cabo el día sábado y el día domingo, donde podrán disfrutar de su deliciosa gastronomía, tradición y cultura, donde pueden encontrar varios platos típicos, como es la cascarita, con su respectivo motecito y su ají de pepa, y cómo no acompañarla con la gran chicha de jora. También encontrarán el cuisito con papas.
0: No seas
3: rico.
1: El pollito asado. No. La fritada, las morcillas, entre otros. Muchas gracias.
0: Verá, yo sí puedo, aunque sea pollito asado para que me den ya. Yo sí voy.
3: Una picadita, monito.
0: No, Cuy, no puedo. Todavía no me dieron permiso.
1: Invitado porque Cumbe acoge a todos con las manos abiertas.
3: Qué lindo. Se me hizo agua la boca.
0: Sí, a mí también. ¡Que viva Cumbe! Entonces, con mucho gusto, ya saben, este fin de semana tendremos fiesta, alegría, tradición. Gracias, chicas, por estar aquí con nosotros. Muy guapas, muy guapas. Y sobre todo, me gusta que ahora las chicas se defienden muy bien, de verdad. Sí. Están muy bien preparadas como para hacer mismo cholita,
2: sí,
0: ¿no?
2: Pobre el jurado calificador que tenga que elegir entre ustedes.
0: No, pues ya ahora es diferente. Antes...
2: De antemano, mis reinas preciosas, que Dios les bendiga por el noble corazón que ustedes tienen y que gane, bueno, al menos ya todas son ganadoras.
0: Así
2: pero
0: es.
2: La que les represente, unirse a ella y hacer lo mejor para Cumbe.
0: Muy bien, ya sé, pues ahí está. Gracias, Rusita. Dios le pague. Gracias por venir por acá. Un abrazo para ustedes y que sigan disfrutando de sus festividades por los 174 años de vida parroquial.
2: Bueno, muchísimas gracias a ustedes por darnos esta acogida, muy agradecida. Pues Cumbe les espera con los brazos abiertos por estos 174 años de vida parroquial. Muchas gracias.
0: Y nos han traído como 10 cuyes.
2: Dios mío,
0: tanto.
2: Viendo que no se preocupen.
0: ¿Por qué son así? Yo no puedo comer cuy.
2: Pero
0: no,
2: el Patas Yutas y yo vamos a dar comiendo ya.

0: Perro, saludos. Hola, Monito Candela, siempre escuchándole. Javi Bravo, Edwin Inga también. Román Zambrano, así se llama mi hija, dice. Pedrito Duchisela, saludos. Oscar Atié dice, por favor, el temita si la puede poner. Esa no, la migra no, mono. Marquito, saludos cordiales para Jesse. Hola, Monito Candela, viva. Celeste Quinche dice, vea. Ahí están ya de una vez. ¿Ves cómo están ahí? Ya.
1: No, es una cédula que se ha perdido, dice más o menos a las 12:30. Se encontró una cédula de Viviana Celeste Quinche. Ahí la gente, por favor, si de pronto alguien encontró, dice por... más o menos por la Universidad de Cuenca, me parece. Ya, la Universidad de Cuenca se puede comunicar al 0999-830625. Así que
0: no, por creo favor. Que no tiene, no, creo que no tiene ojos, ve. Ay, qué bestia. Vamos a Exiláser, ya.
1: Ya vaya, se ve.
0: Chao, nos vamos, pórtese bonito, ya vienen los relajosos de la tarde.

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0: son peones de los malos. Nosotros aquí somos libres, trabajamos media hora y nos vamos.
1: Media hora. ¿Cómo estamos, Monica Candela? Ya estamos listos. ¡Qué bestia, Dios mío! Este clima sí que está un poquito así como el patas yutas.
0: Caliente.
1: Caliente, caliente cuando vea una cholita.
0: ¿Qué peces de man vea una cholita así? Las polleras.
1: Sí.
0: ¡Qué bestia, cómo le excitan al mar!
1: ¡Qué bestia! Este cuando mueve la pollera y muestra el enagua más todavía se hace gelatina.
0: Sí, sí,
1: ¡qué hombre para sucio!
0: ¡Qué bestia! Ese vago que sale de ahí le encanta al man. Se dice, me vuelvo en blanco.
1: Por usted, mami, dice, por usted, mami, soy capaz de dejarle a la Marichu. Así dijo, así.
0: La

0: usted baile.
1: Dice, deme, le estaba diciendo, deme su pollera para dormir. Es la de funda de almohada.
2: No, es el peluche.
1: No, de funda de almohada, dice que quiere llevarse la pollera. No, no, pero eso no es chiste, eso es real. No,
0: sí, sí, es real.
1: Con todos, claro. Acá que Patañuta viene las cholitas, oye, y la pollera.
0: Bestia, cómo se increíble. Vuelve loco, loco.
1: Como chico. Perro.
0: Es que ese hombre parece perro, así.
1: Sí,
0: que
1: es, señor. Perro en celo.
0: Perro en celo, la pena, la pena.
1: Dale, que le regalemos una pollera a Marichuy, a ver si la llega a Mara. Vamos a darle una pollera. Oye, bueno, ya te cuéntame, ahí anda dando vueltas la chica fue
0: Dumaguala.
1: Dumaguala.
0: La chica Dumaguala.
1: Fuego Dumaguala. La fuego Dumaguala. Mejor se va, dice, mejor me voy. Ya tenemos la foto que le tomaron besándose con Dumaguala.
0: ¡Uy! ¡Ay, ay, ay! Ay, dele suave, dele suave.
2: Hecho, ya le han hecho sticker, ya.
1: Ya le han hecho sticker de la foto todo. Y no es inteligencia artificial, no.
0: Cuidado, cuidado.
2: Ha sido real la foto, oye.
0: Sí.
1: Esas caras no acepta para hacer inteligencia artificial.
0: ¡Qué bestia! Ese beso está tan apasionado así como el beso que le dieron al Patas Ñutas.
2: ¿Quién hoy?
1: Claro, la manga.
0: El único beso apasionado que ha tenido el Patas Ñutas es cuando llega borracho.
1: Un becerro.
0: Claro, y esta me le da el perro.

0: poroto. Verás, en multi nunca llegaste. Doña Lulú, no llegó el poroto.
1: No, pero es que yo estaba con ella viendo la transmisión en la casa.
0: Yo estaba con la doña Lulú ese rato.

ábrete el tuyo, que el mío no me apesta, le dijeron. La cholita le dijo.

0: mira, ole.
1: Eres gilipollas. Gilipollas.
0: Dice patas, dice patas que la bonita se porta mal solo para que el marido le dé toletazos.
1: Sí, claro, para sí. que me azote. Para que le
2: tiene la cara mejor.
1: Claro.
0: Y más rebelde se porta solo que, para que dé toletazos.
1: Como ese sticker de ahí, sí, sí es lo que le han hecho usted a las esposas.

0: A mí se me han hecho.
1: Normal.
0: Dice, no, pero ustedes no creo.
1: ¿Por qué?
0: No, no les alcanza. ¿Cómo le van a soltar? No, no. Es una fantasía de ustedes que nunca van a tener. Ustedes, el patallito, nunca van a
1: nunca
0: poder.
1: Nunca le han cacheteado.
0: Nunca van a poder cachetearle
1: con el eso, muñeco. No, a la moda sí le han cacheteado con el muñeco.
0: No, es por eso tengo arrugas. En cambio, ustedes, no. Nunca va a sentir eso de su parte, doña Lulú ni la Marichela. Con el muñeco jamás no va a poder cachetear a Marichela. Así que eso solamente queda para los bien dotados.
1: ¡Ah, caramba!
0: Le voy a contar un cacho.
1: Ya, cuente un cacho ya. Atención, señoras y señores.
0: De los estaba peleando un negrito con blanco, ¿no?
1: Ya,

0: pintados, dice.
1: Estaba frente a la pintura.
0: Y además el poroto coge. Salió a ver en el espejo. ¿Qué tiene negro?
2: No, es, verdad. Esas son las broncas entre la mona y el marido.
0: ¿Qué ha sido de verdad el poroto? Se han estado recién pintado. ¿Qué pasa, poroto? Pues.
2: Ay, ay, ay, demasiado.
0: Parece
2: demasiado.
0: Chucho. Parece chucho. Me han puesto a trabajar con dos chuchos. 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

0: calidad y ahorita ya es Pintu Más.
1: Pintu
0: Me
1: Más.
0: Ha dado mala la publicidad, usted póngase pila.
1: Disculpará.
0: Ya está casi con un pie afuera usted. Ya no solamente le cae mal a Papa Alberto, a mí también. Sí.
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1: Oiga, ya pues para que le compre ahí a la...
0: ¡Ay!
1: Espera un ratito. ¿Se le conoce a esa chica?
0: Sí, sí, eso. Yo me imagino que le paso el dedo por la cara y queda así como estar pasando encima de la mesa con harina.
1: No, pero eso es demasiado filtro.
0: No, esa es publicidad engañosa.
1: Claro, después ya cuando se van a dormir, el siguiente día se despiertan y ya.
0: No, para mí que utilizó el azupega, el espesante de...
1: Claro, y se pegó ahí. Oiga, ¿y llegaron los... Mar-

0: prácticamente no sé bailar, ya.
1: Ay, ya.
0: Claro, no sé bailar.
1: Mujer también dice que el delicioso no sabe. No solo no sabe bailar. El pata Ñunda le fue diciendo a la cholita.
0: ¿Qué le dijo? Dice:
1: me gustaría hacer hambre.
0: ¿A qué nampa?
1: Y él dijo: ¿para qué? Para darte todos los días.
0: Poeta.
1: Sí, un cuate sexual.

0: que se lance,
1: sí, Luis Miguel. Viejo y grosero.
0: Por eso los nietos no se le pegan, dice.
1: No le quieren los nietitos.
0: No. Dice, a ver, abuelo es bravo.
1: Por favor, manita, un saludo para mi hijo Javier Bravo y mi querida madrecita Alicia Bravo, que hoy están de cumpleaños, mire.

0: Para que tenga una idea nada más. No le paso el audio, ahí está ya.
1: Y solo para que tenga una idea, ni en la casa lo quieren.
0: Por mala gente.
1: Claro, mala gente.
2: Ni mi suegro.
0: No, el suegro no lo quiere, por mala gente. Por mala
1: gente. Don Pepito, ¿qué le haría?
0: Pepito. Pasa mechado y todo el día.
1: José, dice, no Pepe. Nada de Pepito.
2: José.
0: Cosa que don José haciendo las cosas y el echado.
1: Echado.
0: Según él, preparando música para el fin de semana.
1: Claro, total, estaba hablando con las mozas. ¿Qué no se va a cambiar don Pepito? Pobre don Pepito. No, yo lo entiendo,
0: oye,
1: don Pepito.
0: No, ha sido cantina allá en la casa de don José.
1: Don Pepito. Claro. Pepito.
0: Por eso es que le ha mandado también.
1: Claro, sí, por eso no le quiere.
0: ¿Qué es cantina?
1: Le desheredó.

0: Yo, si el man tiene plata, me voy igual con los dos.
1: Yo le digo, llévame. Llévanos a los dos.
0: Si le llevas a ella, llévame a mí.
2: No importa, yo tengo como tu perro.
1: Y sigue de mantenido ahí.
2: No, faltas hasta cuándo, ya recapacita, por Dios. ¿Dónde queda tu dignidad de hombre?
1: No me importa la dignidad. Yo no tengo dignidad.
0: ¿Qué es dignidad hoy?
2: Acabada no, tu tengo dignidad de
1: ni
2: hombre.
1: Ni dignidad ni orgullo.
2: ¿Dónde dice? Quedó tu ego de hombre?
1: No, dice el pata, si te ayude una, le digo, ayúdame a terminar la casa. Claro. Que fuera, no, pero la plena pata, ¿qué harías tú? Tú también te vas ya.
2: Mira, ponte serio, ponte serio.
0: Yo le rajo, mijo.
2: Yo le rajo.
1: Como Chucky, sí, parece a Chucky hasta por el porte.
2: ¿Quién le rajo?
1: Pero ¿quién le raja? ¿Quién le raja?

0: como el patas ñuta. Porque yo te digo que, como saben decirnos, los cachos de la vaca al toro.
1: Duele, duele, pero de la vaca arde.
0: Arde, sí. A mí también me dicen que a mí sí me dan el pire de una.
2: ¿Serio?
0: Sí, a mí sí. Balazo con la 9 milímetros.

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2: Como sabemos que te quedó gustando, te dejamos descansar un ratito y luego vamos con un poco más.
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1: Su atención, por favor.
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4: Bueno, mi amor, te voy a dejar porque me voy a ocupar.
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1: Andrés Orellana, DJ
2: productor. Resultó ser más peligroso de lo que pensábamos, señor.
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0: Hola, buenas tardes.
1: Buenas tardes,
0: Cochicheo.
1: ¿Cuál es tu clásico?
0: Soy Adrián Durazno.
1: Eso,
0: ¿cuál? Anótame para lo que sea que estés regalando. Y voy poniendo mi calzoncito de Don Medardo. La revancha.

0: está buena. Solo súbelo un poquito más.
1: Cállame, está ahí.
0: Ya.

se vayan dos.

0: Dímelo, Juanito Narváez.
1: ¿Qué dice el chico? ¿Qué dice el chico, chico?
2: Hola. ¡Raza!
0: Hola.
1: Oye, Poroto Bola.
0: Dímelo, dímelo.
1: Oye, Poroto Bola.
0: Dímelo, loco.
1: Oye, Poroto Bola.
0: Dímelo.
1: Con el Sandy Papo, huele pega.
0: Dale, pega.
1: Lindo programa, muchachos.
0: Gracias,
1: se
0: gracias.
1: Se cae el cielo, se cae el cielo.
0: Next, Mimosa. Ahí déjale. Recoge las estrellas.
3: Con la mano.
4: De la pela, muchachos, del cuchicheo. Un saludo, saludo desde Paute, aquí reportando sintonía. Una música ochentera es la de Gerardo Mejía, María Elisa. Pilas ahí con placa, muchachos. Saludos, saludos, bien con ese ánimo.
0: Buena, buena, buena. Un abrazo para acá.
5: Mis hermanos se matan llamando al otro, ya está sacudiendo ya. Saludos, saludos, cuídense mucho, cuchicheos.
0: Un abrazo, buenas tardes.

0: tienes que recuperar la victoria, raza.
1: Ya.
0: Espero que escojas un género Peppa. Listo.
1: Ya. Bueno, así para hacer.
0: Poroto dice, salúdale a la... a la compañerita. Ya, listo, ya.
1: No, sí, ya se separó hace rato, ya.
0: Ya, nada que ver.
1: Sí, Giovanni, estás atrasado en noticias.
2: Ya,
0: Pedrito, Duchisela, un abrazo. ¿Qué más, amigo? Buenas tardes. Un abrazo para Alexander, DJ Alejandro. Saludos, muchacho. Lilo Broto, te mando saludos desde Full Sintonía, desde Queens.
1: ¿Quién? También existe la muda allá.

0: espera. No te muevas tanto, que se me sale. Porque si te mueves, te sales del dial.
1: ¡No, no!
0: Pausa. Y regresamos con El Cuchicheo. Con El Cuchicheo.
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1: Él está mezclando El Sueño de Toda Suegra.
2: Hola, buenas tardes. Disculpe, ¿por qué usted le está molestando a mi hija? Quisiera que por favor me explique. ¿Cuántas más tendrá y qué viene a hacer aquí a mi hija, jodido?
1: Andrés Orellana, DJ Productor. DJ Productor.
3: El niño Antonio Pérez, así su madre lo nombró. En medio del bajo mundo, humildemente se crió. Sudando, buscando el pan, compitiendo con la miseria. Su pobreza era bien seria, pero luchaba con mucho afán. Quería ser arquitecto y los estudios su padre pagó.

0: ¿Y Tony, dónde está?
1: Está receptivo.
0: Ok, pues tráelo y léele las normas de rigor.
1: Bueno, Tony, la actitud de negativa la deja afuera. No quiero manoteo. Pídele a verle para hablar y espera que se te dé la.
0: Tony, ¿sabes por qué te encuentras aquí?
1: No.
0: El motivo por el cual tú te encuentras aquí, según la carta que recibimos de la calle, es porque usted mató a un hombre a sueldo.
1: No, pues, dame la verde.

0: tiene la verde.
1: Bueno, antes que nada hay que aceptar que casi todos los que estamos aquí tenemos una cosa en común, y es que no hemos ido por el camino correcto. Ahora, dentro de los que estamos descarrilados están los que abusan y los que no abusan, y yo soy de los que no abusan. Yo no le he hecho nada a nadie que no se lo merezca. Pero para cuidar un negocio ilegal hay que poner respeto, y por eso es que muchos de nosotros estamos en esta prisión pagando las consecuencias. Si yo le estoy mintiendo, si estoy metiéndole la feca, a la larga ustedes me van a coger en la mentira. Pero mientras no se pruebe lo contrario, yo estoy aquí dispuesto a compartir todas mis conexiones de la calle con ustedes, y voy a toa. Eso es todo lo que tengo que decir.
0: Bueno, esta junta, debidamente bien organizada, ha determinado que la carta recibida de la calle no es base suficiente. Por lo tanto, dale arriba.

0: estoy trabajando fuerte para llevarle a un motel bien bonito.
1: Ah, caramba, claro, qué lindo. Qué
0: sabe,
1: caramba.
0: ¿Sabe lo que me respondió?
1: ¿Qué te respondió, Martín?
0: Yo conozco un lindo. Se acabaron mis ganas de trabajar, brother. Ahí quedaron.
1: Es más, si tú quieres, acá tengo otra opción. No es tan caro, mi amor.
0: No te esfuerces mucho.
1: No. Y es lo mismo.
0: Bueno, señoras y señores, atención, porque este miércoles estamos para recordar, estamos para conversar de cosas bonitas. Atención.
1: Siempre hay una travesura, amiguitos, que usted hizo de niño, pero hasta el día de hoy nadie se ha enterado, Martín.
0: Sí, nadie sabe.
1: Y yo
0: nadie supo. Oh, horrible. Horrible. Horrible.
2: Sí, nadie sabe. Nadie supo.
3: ¡Fue horrible!
2: ¡Fue horrible!
3: ¡Horrible!
2: ¡Horrible!
1: Yo sí,
0: eso no es horrible, sí.
1: Tengo una lista de muchas travesuras, Martín. Así, estuve haciendo un mea culpa. Entre encuentros encontré bastantísimas travesuras.
0: ¿Qué travesura hiciste de niño que todavía nadie sabe?
1: Nadie se enteró de que yo desarmé la radio de mi taita, por ejemplo.
0: ¡Ah, caramba! Tremenda travesura.
1: Nadie se enteró. Es poquito es eso.
0: Vamos a conversar con ustedes las travesuras de niños, pero antes tenemos recomendaciones.
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0: Uno preocupado para que el programa salga bien y
1: sí, señor.
0: Y la otra, mira cómo está la Alexa. ¡Qué barbaridad! Pero bueno.
1: ¿Cuál es la travesura, Martín, que hasta el día de hoy nadie se ha enterado en casa?
0: Oye, una travesura que, bueno, hay con los amiguitos de la infancia.
1: Muy bien.
0: Había las cabinas telefónicas. Ese tiempo no había mucho transporte para ir a Xotor.
1: ¿Ahora sí?
0: Ahora sí. Okay. Cada rato, cada 20, como tú quieras.
1: Dependiendo de los carritos que hay ya.
0: Claro, pero antes sí tenías que pagar carrera o si de pronto alguna persona llamaba, entonces...
1: Hacían bulto.
0: Claro, podías trasladarte.
1: Ok, ya, listo.
0: Pero resulta, no había, brother, para ir a la casa y la vaguería de...

0: caminando.
1: Claro.
0: Entonces vamos a una cabina.
1: Ajá.
0: Y llamamos a la oficina.
1: A la cooperativa.
0: De la cooperativa de transporte.
1: Ya. Yeah.
0: Y nos inventamos un nombre. Señorita, por favor, ¿puede enviarme una unidad? Es para la señora tal, tal, tal. En el lugar que tú,
1: claro,
0: querías ir.
1: Claro, le decías, ¿dónde es? Ya.
0: Ya. Bueno, ahora mismo le mandamos la unidad. Bueno, ni había secretaria, te miento.
1: Entonces.
0: Porque era el mismo conductor que tenía
1: el supuestito ahí.
0: En su puesto, tenía el teléfono.
1: Ah, oh, bueno, radio. Claro, con mucho buenos aires.
0: Claro, el teléfono, nada de radio, nada, el teléfono. No, teléfono. Es el mismo. El que estaba primero contestaba. Claro, entonces nosotros nos llamamos, y a una carrerita, es el señor salía.
1: Claro.
0: Ahí donde tirabas dedo, entonces ya te ibas en casa.
1: ¡Qué bien, Martín!
0: Claro, ya te ibas en casa.
1: No, pero qué bien, buena esa. Ya saben, amigo el Chotor, ¿quién hizo esa travesura? Un primo mío tenía un laboratorio secreto.
0: ¿Laboratorio secreto?
1: Sí, señor, en el cual hacía sus experimentos, ¿no? Tenía sus animalitos y los desmembraba y
0: ¿en serio?
1: Sí.
0: ¡Qué salvaje!
1: Sí, sí, entonces yo tenía una envidia sana.
0: ¿Pero qué es, primo? ¿Qué es ahora? ¿Químico? ¿Alguna cosa? ¿Doctor? No, ¿veterinario?
1: No,
0: mecánico. ¿O sicario?
1: Bueno, me entró la envidia, qué sé yo, le quemé el laboratorio secreto a mi primo.
0: ¿Le quemaste el
1: laboratorio? Sí, señor, le quemé el laboratorio. Ojalá y no esté escuchando a mi primo. Claro. Andresito, ¿usted alguna travesura que haya hecho, pero nadie se enteró?
2: Oye, las travesuras que hacíamos con los panas ya de guambras, como se dice, ¿no?
1: Claro.
2: Oye, coges y la todita las casas de los vecinos ya 11 de la noche, ya cuando estaban todos durmiendo.
1: Uh-huh.
2: Ir y si es que no había timbre, dejabas de... O si no, pues ya el timbre ahí. ¡Ting, ting!
1: Claro, te traes.
2: Y ahí vos ahí parada en la esquina, a ver si sale. ¡Ya sale! Están espiando, a ver qué tiempo, no había ni cámaras, nada.
1: Ya, sí, aquí da.
2: De nuevo entra y de nuevo ahí. Oye, todita la cuadra éramos así, loco.
1: Yo
2: haciendo travesuras con los guambras,
1: ¿no? Me imagino, la historia bien cizañoso, ¿no? Me imagino así, no sé, digo, de pronto. Era malo el Andresito de niño.
0: No, yo no le veo muy malo al Andrés
1: no,
0: de niño.
1: No, no, yo sí.
0: Yo aquí sí le veo malo, malo, malo.
1: ¿Malo?
0: A usted. De niño así, malo y así serio.
2: A mí qué me importa.
0: Sí. A mí qué me importa. Todo así, la cara así caída, todo así.
1: Sí, bravísimo.
0: Bravísimo.
2: A mí qué me importa, dañas consultorios.
0: Vamos a regresar, mis amigos. Vamos al corte. Regresamos para revisar sus mensajitos con las nuevas. Ya volvemos.

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0: tu vida, le hace falta Halo. ¡Halo!
1: Ya está. Ya te dimos gusto por un ratito. ¡Oh! Ahora volvemos a lo nuestro.
2: ¡Yahoo!
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2: Joven, buenas tardes. Disculpe, ¿por qué usted le está molestando a mi hija? Quisiera que por favor me explique. ¿Cuántas más tendrá y qué viene a estar aquí a mi hija jodiendo?
1: Andrés Orellana.

0: La semana anterior ganó el señor Andrés Orellana.
1: No pilló.
0: No, usted nunca ha ganado.
1: No ganó.
0: Así que no mienta,
1: nunca ha ganado.
0: Pero bueno, hoy estamos conversando, señoras y señores.

0: Turistas que nunca se enteraron de lo que usted hizo de niño.
1: La travesura que hiciste de niño y...
0: Nunca se enteraron, nadie.
1: Nadie se enteró. Saludos para Jimmy.
0: Dice Jimmy, hola Sandrita. Jimmy. Buenas tardes, loquito. La canción de Nico, sí, dice escuchando del Sayos y Alexis Sport. Un saludo, Sandrita.
1: Poroto dice, saludos para el más, go, para el más perro, dice. De herramientas en top. Cristian dice, tío Lucas, Arcentales, atentamente el chico Flori. Un abrazo, mi loco. Chico Flori. Andresito.
0: Saludos para Andresito. Buena música, dice, muchachos.
2: ¿Qué más? Párele bola al amiguito. ¿Por qué se exalta del amigo?
1: ¿Qué molesta este hombre? Molesta.
0: Dice, pero por otro, dice Diego Andrés, dice, saluda, dice, Ambato, muy lindo. ¿Qué es el lindo programa? Saludos, dice el rey de la selva. Te paso el video, miji. Ok.
1: Está loco.
0: Saludos, piloto. Amiguito.
1: Amiguita.
0: Ah, caramba. Saludos, dice Chismosos. Yo quemé un cerco, dice, de... Y casito, llego a quemar una casa. Por suerte, los vecinos lograron apagar, dice... Y un niño que pasaba por ahí, le culparon. Y le hablaron feísimo. Y yo me salvé. Saludos, amigos. Está bien, ¿de qué se trata? ¿Qué es? ¿Amiguito, amiguita?
1: A ver, imagínate. Cel, dice.
0: Bien esa travesura.
1: Bien esa travesura.
0: Ya se enteraron.
1: Yo también fui culpado de esa travesura similar.
0: De lo que yo quemé.
1: Pero yo no hice. Yo no lo quemé.
0: No, sí.
1: Verás cómo fue la historia.
0: Cuéntanos, parte.
1: Yo paso por ese lugar.
0: Ajá.
1: Y ya estaba en llamas. Pero, brother, yo pegué una carrera porque estaba cosa que ya.
0: Cosa que rodaste.
1: Cosa que estaba, pero ya al finito ya.
2: Ya se salía.
1: Ya se salía, brother.
0: Ya.
1: Y entonces yo pasé corriendo.
0: Ok.
1: Después de un ratito llegan a mi casa diciendo que voy a incendiar.
0: ¿Pero qué? ¿Qué incendiaron? ¿Qué? ¿Cancha?
1: Sí, una cancha, algo así. Estaba tapado unas adobes, algo así.
0: Y usted nunca lo hizo.
1: Nunca lo hice, brother. Me calumniaron. Casi di los lomos. Jorgito Morales. A ver, la travesura.
3: Dice, jóvenes del cuchicheo. Racita, Andresito, Poroto.
1: Dímelo, loco.
3: Poroto. Oh, yo me acuerdo de nuestras travesuras ahí en el barrio. Guambras, nosotros hablábamos. No habíamos con unos. El timbre ya era como que común, ¿no? Nosotros empezábamos bajando el breakers, les dejábamos las llaves de paso.
1: Qué mal.
3: Así les dejábamos sin luz, sin agua. Los vecinos bravísimos salían a ver quién era el que les hacía esas travesuras. Nosotros, escondidos bajo los carros, metidos todo el lado para que no nos vean.
0: Yo lo que puedo ver es que los amigos han sido travesuras así, bien sanitas, ¿no?
1: Claro, sanitas.
0: Porque yo recuerdo una que le dejé sin luz al barrio una vez. Porque hice un cortocircuito ahí en las... ¡Claro! Otra vez les dejé sin agua. Porque
1: sí, no digo, se ha sido bien malo este.
0: Oye, Ross, pero travesura nomás.
2: ¿Pero qué dijiste, Ross?
0: A mí qué me importa.
1: No leo.
0: Pero leo. A ver.
2: Por favor, dame bloqueando ese otro número.
0: Sí, verdades.
3: ¿Qué tal, amigos de Cuchicheo? Bueno, yo quería compartir una travesurita.
0: Comparta.
3: ¿Qué hice? Bueno, yo no era niño, ya era yo un joven, 18 años, más o menos, salí del colegio. Uh-huh. Para trabajar en la carpintería. Y ya había un tipo ahí que era odioso, que era perro y nos caía mal a todito. Y este tenía la costumbre, dice,
0: sí.
3: Trabajamos hasta noche, me gustaba irse a hacer sus necesidades atrás de unos cercos, me acuerdo.
0: Chuche,
3: como me caía mal, pues una vez me propuse cogerle y hacerle una travesura. Oiga, me fui siguiéndole al man y yo le vi que se sentó así bonito, me fui empapando un poco de guaype con tinte, me acuerdo en ese tiempo, tinte de agua, pero no salía fácilmente, color cedro, me acuerdo. Y mi puntería le avancé en plena nalga yucha. Ese man se asustó, yo salí corriendo y nunca supo quién fue. Después llegó bravísimo al taller diciendo que quién ha sido, ya quién le va a decir, no. Eso fue lo que hice, me acuerdo de joven ya. Saludos, cuídense mucho.
1: Don Leo, bien. Y se ríe todavía de la majadería que ha hecho Don Leo.
0: Yo voy a confesar rapidito una travesura. Estaba contando el guitarro de Martín la vez anterior. Y dejé sin pintura a una fila de carros con removedor. Sí, eso hice yo cuando era pequeñito. Me mandó a comprar mi tío removedor, la tonería.
1: Yeah.
0: Y le pasé brochazo como a 5 carros. A Dios gracias, no había mucha cámara ese tiempo.
1: Si no digo, es un peligro este.
0: ¿A mí qué me importa?
1: Vamos.
2: Ya se dame bloqueando. Eso así. ¿Qué me importa? Ponle ahí también.
1: Más audios.
0: ¡Oye!
2: Es tremendo, ya sabía
1: bloqueando.
4: Bruto, yo te cuento una travesura que hicimos cuando éramos chamacos. Bueno, no tan chamacos, pero éramos un grupo. Fue justo un fin de año cuando se llamaba.

0: vehículo antes, los años viejos, pues hacemos una camioneta desde Pitama, de casa en casa, robándonos todos los años viejos, a quemar en Dax como 50. Hicimos de media cancha como 50, hasta los años viejos del municipio nos fuimos robando. Con ropa nueva y todo, ahí quemamos con todo, pues un día casi nos meten presos. Saludos, saludos.
1: Saludos, jefe. Déjale así, hermano. No seas malo,
2: Dieguito, Dieguito.
3: Ay, Dios, Diego, Diego, Diego.
4: Muchachos, muchachos, buenas tardes, buenas tardes. Les comparto yo mi travesurilla.
3: A ver.
4: Un muchacho, niño, pues, jugando ahí. Ya. En el bosque, vivía cerca del cantito, pues uno. Juegan de mi abuelita, pues resulta que uno curioso en el juego, pues veía cómo hacían las candelas, prendía la leña, todo. Pues. Cojo, voy llevando el fósforo al bosque. Según yo haciendo una fogata, no se me agarra el bosque, empieza a encenderse un trozo de bosque, él, ese rato, mi abuela, mis tíos, mis primas, corren a apagar el incendio. Yo escondido atrás de atrás volviendo, cómo apagaban. Temblando de miedo, pues, con miedo de volver a la casa de mi abuela. Esa es mi travesurilla, muchachos.
3: Caramba,
4: Gracias a Dios no pasó a mayores.
3: Adiós, gracias.
4: Saludos, saludos.
3: Y así es como se dan los pirómanos.
1: Esos Diegos han sido unos locos, esos Diegos.
3: Caramba. Bueno, quedaron muchos más mensajes por ahí pendientes. Vamos al corte, mis amigos.
2: ¿Y qué dice el pana? Ya no dice nada.
3: Ya regresamos con
1: bloqueo.
2: Hoy este raza demasiado.

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0: Come on. La más sabrosa. Estamos seguros de que te entra la publicidad mal pensado. 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

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Como sabemos que te quedó gustando, te dejamos descansar un ratito y luego vamos con un poco más. 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
0: Rapidísimo, señoras y señores. Señor Andrés Orellana, por favor, presente su madurita. Como usted fue el ganador, entonces le toca.
2: ¿Verdades?
3: No, no quieren hacer sorteo hoy.
1: No, defiende el título.
0: Claro, tiene que defender. Vamos ahí.
1: De una vez, a ver.
0: ¿Cuál es su madurita?
1: ¿Qué tiene por ahí? A ver.
3: Vamos a recordar algo como esto, Babo.
1: A ver.
0: Ah, bueno. Es buena.
3: Es Flex. Oh, pues Niga.
0: Niga.
3: Flex salió luego.
0: Claro.
1: Bueno.
3: Señor son. Niga. Hermoso disquito.
1: Lindo disquito.

0: Alexa, pero... No, todavía.
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0: Ya, ahí nomás, Andresito. Ahí nomás ya. Sí, porque ya... Está que nos...
2: La gente quiere seguir escuchando.
0: Está que nos pisa los talones el horario.
2: Feliz. Bueno, está bien. A los tiempos, Bambián Bato.
0: Sí.
2: Está bien.
0: Qué buena. Atención. Piedra, papel o tijera.
2: Uno. Ahí estaba el señor.
0: Vaya usted.
2: Ya, okay.
0: Ya vaya usted. Presente la suya.
3: De acuerdo al clima, un poquito medio frío, vamos a escuchar una rancherita, pero en el mejor de los mejores. Don Pinchy Fernández.
0: ¡A caramba!
3: Ha dedicado para las divinas mujeres. Divinas. Escuchemos de una vez.
0: ¡A caramba! Solo audios. Es buena.
3: Muy buena.
0: Es buena.
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0: Solo audios.
5: Hablando de mujeres y traiciones.
0: Es buena, me gusta.
5: Consumiendo las botellas.
0: Ya gané. Eso, se enamora.
5: Y yo canté unas dos en contra de ella. De pronto que se acerca.
3: No voy a creer que es

0: acordeón. Calla Bitstein.
1: Que no hable en mi presencia de las damas.
2: Es buena, es buena.
1: Le dije que nosotros simplemente.
2: Eso. ¡Hey! Que paz descanse.
1: Hablamos de lo mal que nos pagaron. Que si alguien.
2: Ahí nomás.
1: Pero
2: un ratito. Es buena.
1: Sería porque.
2: En honor al tiempo. Ok. Ya está. Ahí nomás, Andresito.
1: Que si alguien. Opinaba diferente.
2: ¡Andresito!
1: Sería porque jamás
2: le traicionaron. Ya, ahí nomás.
3: Basta, jóvenes.
2: Bueno, ya me gusta estar triste.
3: Ahí nomás ya.
2: Me gusta estar
3: el que quedó como tercero y no participa esta vez.
2: Pero tira alegre, eso, que la gente se motive, que esté,
3: retírate,
2: que esté alegre, que estén así, pero activados.
0: De todo gusto ahí.
2: Claro. ¿Qué es eso, Dios mío? Muy suave. Pero bueno, aquí está, señoras y señores, mi madurita.
3: Preséntele.
2: Aquí se viene. No, es que no necesita presentación esta canción.
3: Es necesario. Pero el nombre del artista, por lo menos.
0: El maldito nombre.
2: No, ya cuando ustedes escuchen van a saber. Suéltala, señor.

0: la gata.
1: Samichi golosa.
0: Ahí viene, ahí viene, ahí viene.
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1: No, no canta, pero la gente se acaba.

0: El poroto se sabe solo esa parte que dice: apaga la tele, apaga la luz.
1: Es una abeja, ya, ahí nomás, ahí nomás.
0: Ya.
1: Ahí nomás. Que ya la gente ya sabe de lo bueno poco. Ahí nomás. A ver, revisamos rapidísimo. Votaciones, votaciones, audios, audios. Póngale, señor Andrés Arayana. Eso, ¿qué dice?
2: Poroto, no, poroto. Como siempre, Diego con buen gusto. Voy a Diego.
0: Mande.
3: ¿Qué dijo?
1: Bueno, no, me mencionó, Dios le pague.
0: No, poroto no, pero dice, es verdad.
2: Poroto no.
1: Ah, no, poroto. Dice, no vale, dice, ya.
0: No vale, muy bien.
1: Uno menos para el
0: Teresita. Poroto.

0: Buen gusto, por otra bola.
1: Esa es la madrina, carajo.
2: Qué va, muchacho, pela. Ya ganaste, Andrés. Aunque no ponga mi música, la que te pedí, pero no importa. Ya ganaste, Andrés.
3: Muy bien, ahí estamos.
1: Vas, a ver.
3: ¿Cuánto va? No va a ceder tiempo.
1: Uno,
3: a ver,
1: otro ya.
4: ¡Boroto! No apaga el fuego, vamos, el arroz con pollo. ¡Maldito Sotolo! ¡Boroto!
1: Gracias, loco, es 1-1.
5: Hola, chicos del cuchicheo. Hola. Mi voto va para Andresito.
1: ¿A qué rama?
6: ¿Qué más, Torotito? ¿Qué más? Son los porqueros Ruliman igual que yo. Solo porqueros Ruliman igual que uno.
1: Dos. A ver, vamos ahí.
7: Mi voto va para el Raza. Yeah. Ya mucho. Punchi todos los días.
3: Ya ves, ahí estás.
7: ¿Qué tal, mi amigo? ¿Qué chiflado? Buenas tardes. También pondrás hoy por otro. Ya ganó esta semana el Andrés Gordiana.
1: Tomo la delantera, Andrés. Buena. A ver, vamos, otra.
8: Vamos, dale, por otro, dale. Vos ganaste. Te invito a comer una menestra con chaulafán.
1: Más audio,
9: Andrés.
3: Ya, perfecto. Está bien.
1: Dios mío, a ver.
3: Más.
10: DJ Andrés Orellana. DJ, qué buen DJ.
3: ¿Más?
1: Ya, ganó el Andrés. A ver,
3: ¿por qué?
11: Mi voto es para el Andresito.
3: ¿Quieres más?
1: A ver, le falta Luis Michay también.
3: Ahí viene el marido del poroto brazo.
1: A ver.
4: Ya ganaste. Atrás a llorar.
3: Y ahora. Ese, ya ves. Más poroto.
1: Que pido otra canción.
3: ¿Y ahora? Radio Taxi,
1: a ver qué dicen los últimos.
7: Voto por el Andrés.
3: ¿Quieres más?
1: Ya, pon el último ya.
10: Andrés Orellana. Excelente elección.
3: ¿Quieres más, por otro?
1: Póngalo. Ya ganó.
3: Dale bala.
12: A ver, gusto, Diego. Buen gusto, Diego.
3: Gracias.
12: Por otro.
1: No sabe lo que habla la señora.
7: Para él. Por otro bola. Por otro bola, está ahí para hacerle una menestrón. Saludos desde la Taxi.
1: Muchas gracias, ganó el señor Andrés Orellana. Nos vemos, Rosita.
3: No gané usted, Martín.
1: No gané.
3: ¿Por qué? ¿Por qué te pones la voz por otro?
1: Bueno, vamos a casita. Muchísimas gracias a quienes nos acompañaron. Si os permite, mañana nos vemos. 15 en punto. Topen. Gracias, chao. Muchas gracias, señoras y señores. Dejamos con otra del ganador. A ver, Andresito, mira, no pierde todavía el trono.
3: Caramba.
1: Está bueno. A ver, Andresito, échese otra, por favor. Y con eso le decimos muchas gracias. Mañana.

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música nacional, la música ecuatoriana, el mejor DJ, acá tenemos la mejor locutora y yo no digo nada, pero también soy el mejor. Sí, señores, esta es la chicha de Joda a través de la 104.1 y como siempre te digo,

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1: En todo el lado ecuatoriano, buenas tardes a nuestros amigos taxistas. Miren que están a full volumen en nuestras hermosas calles de la ciudad de Cuenca, en el centro histórico. Me estaban por ahí comentando que está bastante tráfico, pero están animados, ¿verdad? Con la programación. Muchas gracias a nuestros amigos también que nos escuchan en los Estados Unidos. Buenas tardes, algunos rumbo a la casita, otros siguen trabajando, pero están, mire, acompañados de la mejor música en esta tarde.
0: Señoras y señores, hace rato conversábamos con el señor Bolito.
2: Ajá.
0: ¿Qué tiene por ahí Bolito para interactuar con nuestros oyentes? Cuente, algo me decía, no le escuché muy bien.
2: Caramba, o sea, lo que... Tengo un pequeño problema.
0: ¿Qué está pasando?
2: Usted sabe que al fin conseguimos Aika.
1: Ya.
2: Sí, y ustedes que todos lo saben, por favor.
0: Uy, sí.
2: Voy a regalar una torta.
1: Ay, qué rico.
2: Gracias a nuestros amigos de Calidad Ambateña.
0: ¡Ah, mira!
2: Voy a regalar una torta, pero a cambio voy a pedir un favor a nuestros oyentes.
1: A ver, ¿cuál
2: qué
1: es? Será.
2: Ellos que todos lo saben. ¿Qué nombre me recomiendan ponerle de contacto a mi mosaica?
0: Ay, caramba.
2: Sí, ¿qué nombre, por ejemplo, me recomienda usted?
1: Pensé iba a decir Ronnie Tefita, pero
2: No.
1: Pero
2: no puedo poner tu propio
1: pensé
2: nombre.
1: Pensé que iba
2: ¿entiendes?
1: A ser la oficial.
2: No, por eso, pero quiero saber qué nombre.
1: Puede ser
0: pero
1: Pamela.
0: Ayudaría.
1: Pamela.
0: ¿Ah? Chuchuchu.
1: Pamela.
2: El tren de Pamela. Chuchu, Pamela. Pero es que no puedo ponerle Pamela. La mujer se va a dar cuenta de quién es esa tal Pamela.
1: Pongámosle un nombre de un mecánico, pues ya de una vez.
2: Ya, mecánico.
1: O de un taxista, claro.
2: Mecánico, taxista.
0: Ponle ahí.
2: ¿Usted qué me aconseja?
0: El Patas 2.
2: El Patas 2. Pero es que ese Patas Ñuta no sirve ni de alcahuete, pues.
0: No, yo decía de tu alcahuete, el otro Patas.
2: Saludos para la gente de la llantera.
0: Ese pata.
2: Patas 2.
0: Patas 2. Ajá.
2: Dios mío santo.
0: ¿Cómo le pondría usted? A ver, vamos a interactuar con nuestros amigos y hoy entregamos una tortita cortesía de Calidad Ambateña. 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
1: Nos envíen sus audios, más bien, ¿cómo le pondrían a ese amor secreto, a ese amor prohibido?
2: No, a mi mosaica, a mí. Tienen que ayudarme.
0: A la mosaica de Bolito.
2: Ah,
0: ya, ayudemos.
2: ¿Con qué nombre puedo guardarla?
0: Ayudemos a Bolito.
2: Sí.

0: Sí.
1: Tiene que en el audio, bolito, pueden ponerle a su mosaica Mono Candela 2.
2: ¿Eh? Podrías ponerle Papá Alberto 2 también. No.
1: Jefe, Papá Alberto, cosa que así.
3: No queda.
1: Así le puse a una y me funcionó.
2: ¿Ah?
1: No. Sí, porque mi mujer veía el teléfono. Vete, llama a tu jefe.
3: Dice, la señora de las conchitas, dice.
2: Señora Conchita.
1: Acuérdense que tiene que ser audios.
2: Sí, audios, por favor, ya. Sí,
3: audios,
2: sí.
3: Para que participe por esta rica torta y ya está participando. Así que en ese momento escríbanos 099-141-047.
2: Nos activamos, señores.
1: Tengo un saludo muy especial para la señora Carmita Fajardo, vea.
2: Allá.
1: La propietaria del Sabrosón Bolito. Ahora estamos frente a la radio escuchándolo.
2: Necesitamos 3 hamburguesas, por favor. Muchas gracias.
1: ¿De qué tipo de hamburguesa le gusta a usted? Francesa, italiana. Sí, la ecuatoriana.
2: La ecuatoriana. No recuerdo qué nomás, cuáles son los condimentos que van, pero no recuerdo. Pero hace rato que no lo he visitado. Está por acá. Está más cerca.
1: Aquí al frente de la radio está ahora el Sabrosón.
3: Yo quiero la triple.
1: ¿Usted quiere la triple?
2: Ya. Que sean 3, por favor. Triple. ¿Cómo se llama la doña?
1: La señora Carmita Fajardo.
2: Doña Carmita, por favor, somos 3 y con juguito de coco, si es tan amable. Muchas gracias.
1: Ya, muy bien. Por ejemplo, yo quisiera la...
3: ¿Cuál?
1: La que mande gratis, esa, mándela nomás, no importa.

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0: 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Ya está. Ya te dimos gusto por un ratito. Ahora volvemos a lo nuestro.
1: ¡Yahoo!
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0: reportarse en este momento.
1: A ver, señores, pongan mucha atención porque necesitamos que nos ayuden, nos colaboren con un nombre estratégico para que el señor Calderón le agregue a su peor es nada en su celular. ¿Cuál sería? Es la idea, es la pregunta, ¿no? ¿Cuál sería ese nombre?
2: Sí, ¿cómo le agregamos? Ustedes que todos lo saben, ¿qué nombre me recomiendan ponerle de contacto a mi mosaica?
1: Vamos a escuchar a ver qué dice la gente en los primeros audios. ¡Hola!
3: Qué tal, amigos de la chicha de joda? Buenas tardes, Dani Tefita, Molito Calderón, DJ Andrómeda. Buenas tardes, que tengan una feliz tarde todos ustedes y todos los oyentes de Radio La Chismosa. Edwin Mura, desde Girón.
1: Gracias, amigo Edwin. Hola.
4: Saludos, saludos, chismositos, de excelente programación. Escuchándoles de aquí, de camino a Filadelfia, Pensilvania. El mejor nombre que le puede poner Juan el Mecánico, ahí no se va a dar cuenta de nada.
1: Sí, ha funcionado a muchos.
2: Juan el Mecánico, sí, gracias. Sí, sí.
1: ¿Qué dice por acá ahora?
5: ¿Qué dice, chismosos? Ahora, mi reina bella, que el bolito le ponga un suaz que te pique el pavo.
1: Ay, oye.
5: No le va a caer en cuenta a la mujer para nada, que el contacto de la mosaica.
1: Te está llamando el suaz que te pique el pavo. Sí.
0: Es que esa es la frase de él.
1: Ah, sí.
0: Puede que sí le cache por allí.
2: Puede ser, bueno, una buena opción.
1: Hola.
6: Saludos, bolito. Dale, Tefitas, ya Andrómeda. Puede ponerle señora de las salchipapas o de los hot dogs.
0: Ya.
6: Saludos desde el Amarillito. Mi nombre es Luis Jorge. No te me parece toquita.
2: Ah, ¿qué le parece? Bien.
1: Dice por acá que le ponga Nene Yunga 2. Ya.
2: No, ah, no. Sí, porque mi mujer va a decir con esa cochinada no anda mi marido.
7: Tarde. Yo le pusiera de contacto Ormi Azuay, porque trabajo en albañilería y entonces no se podría dar cuenta.
0: Ormi Azuay.
1: Bien, me parece perfecto.

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1: Claro, la chismosa 2. Jolito Alejandro, ¿cómo está Tefita? Reportando, estamos desde Ohio. Un abrazo grande, Pedrito Duchisela. Siempre está en sintonía del programa. A ver, ¿qué más dice la gente por acá?
2: Saludos, Dani Tefita. La mosaica del bolito, en ajá, cambio dice que le tiene él agregado como tronco de picar carne.
0: Tronco de picar carne. Buena. Así le tiene, Dios mío. ¿Y usted cómo sabía?
1: ¿Quién más está por acá? A ver.
0: A ver,
1: póngale, Milton. Dice maquinaria pesada retroexcavadora.
3: También
0: podría ser.
1: Funciona. Yo creo que los contactos que incluyan el trabajo de uno, ¿no? A lo que uno está involucrado.
0: Puede ser.
1: Alejandro 2.
0: Animación gratis.
1: Hola.
4: Buenas, señores de la chicha de joda. La chismosa, hermosa. Para bolito, tiene que ser. Póngale la pulchunga, pues, de mi bolito. Ay, no se entiende, no sabe cuál pulchunga. Bendiciones.
0: ¿Qué es nombre de perro?
4: Ay, vean, se me anota para pegarme una tortita, porque mi cumpleaños no comí mi torta. Bendiciones.
0: Ellos lo dicen porque sí creo que les tiene registrado.
1: Yo creo que sí.
0: A la mocita.
1: Hablan con experiencia propia.
0: Sí.
3: Antonio Peña me dice, póngale, dice mijo, fiesta infantil.
1: Ah, también.
0: Sí.
5: Hola. Hola, chismosos. DJ Andrómeda, Tefita. Bolo, ponle Samo. Pero cuidado, vaya a tener el celular al revés, pilas.
0: Samo,
3: sí. Muy buen nombre, en verdad.
1: Cuidado, tengas el teléfono al revés.
3: Sí, porque ahí entendería ya rapidito, moza.
1: ¿Cómo está mi pana Sebas? Sebas Loja, disfruta del programa. Mire, yo le tengo como insumos de consultorio. Caramba, vamos, ese ingenio. Ahí sí hay creatividad, señores. Creatividad. Vamos, muchachos, pónganse pilas. ¿Cuál es ese nombre estratégico para que el bolito le ponga y le agrega la que sabemos en su celular?

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0: el pueblo, a todo el austro ecuatoriano. ¿Cómo estamos, muchachos? Oye, qué sintonía que tenemos con la gente en Chauyamamba. Me dicen que estamos a todo volumen disfrutando. ¡Qué linda música! Ahí les envío el mensajito, escuchen mi audio. Ahí le mando recomendado el nombre que le puede poner a la Pero Es Nada en el celular del bolito.
1: Oiga, pero no es full sintonía.
2: Entonces,
1: es que grosería usted para poner esa música, hermano. Estamos buscándole nombre para ponerle a mi mosaica en el teléfono.
0: ¿Sí?
1: Y usted me hace que la llame ahorita con esa música que me pone.
2: Por favor, búsqueme el nombre para el nuevo amor de bolito, ya, para su nueva compañía.
1: ¿Qué nombre me recomiendan ponerle?
0: Señora del contrato. Así dice acá.
2: Acá dice que le ponga Perito Municipio.
0: Ah, caramba.
1: Sí.
0: Ya tenemos. Vea eso.
2: Que es un perito, ya.
0: Pilas con los señores del municipio que están poniendo esos códigos.
2: Yo sí le pusiera así, Perito Municipio, si tuviera, pero como no.
0: Claro, yo le voy a poner acá alcaldesa.
2: O contrato municipio.
0: Claro. Sí. Puede ser.
1: La plena, sí, sí o no.
2: Sí, sí, eso bueno. Sí queda, eso sí.
0: Ya
2: queda.
0: Vamos a seguir.
1: Tú puedes ponerle todos, toditos, todos.
0: También. Señoras, vamos a ir revisando por acá. 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
1: Muy bien, ¿no? Muchas gracias a nuestras firmas comerciales. Saludos para nuestros amigos de Radio Taxi, dice 3 de noviembre. Ahí está Juanito. Saludos a Full Volumen en Amarillito. Bendiciones a todos. Tenemos audios.
2: ¿Cómo están, chismositos? Muy buenas tardes. Yo una vez a una hembrita que tenía le puse perfume de ámbar y le decía que me envíe los catálogos de cada mes que le enviaban a ella para tener ahí.
1: Dios mío.
2: De muerta. Oye, y el día me voy a la casa, ve a mi ex mujer, le revisa el catálogo. Digo, oye, dice, mi hijo está que me pidas un perfume. Dice, quiero lo ese día de ámbar. Está en promoción 2x1. Digo, ya, digo. Ay, pues muy buena esa idea, muchachos chismositos.
3: Caramba, ya ve.
0: No, qué buena la idea de perfume de Yambal.
3: Con eso hasta le termina comprando perfume.
1: Buena la idea de perfume de Yambal, Dios mío.
0: Caramba, gracias.
3: ¿Qué dice? Hola.
4: Pedro la Chismosa, muy buenas tardes. La preparatoria del Cuenca, de los payasitos de Cuenca, puede ser también para Mosaica.
3: Bien, usted que se dedica al tema, bueno, usted como payaso profesional, me imagino tiene algunos colegas
0: claro.
3: Que se dedican al gremio, ¿no?
0: Por ejemplo, payaso chimbirico, ¿no?
1: Gremio de payasos de la SUAI.
3: Sí.
0: Pero es que no le puedo poner nombre de payaso.
3: Entonces.
0: Porque mi mujer empieza ya enseguida, ya vuelta a los alcahuetes esos.
3: Ah, entonces ya.
1: ¿Qué dice Leito Juca?
5: ¿Qué tal, amigos de Chicha de Joda? Dani Tefita, Alejandro Ortiz, Bolito Calderón. Bolito, póngale de contacto, póngale el urólogo.
3: Uy.
5: Y no está mintiendo, hermano, porque igual a Mosaica le revisa bien el pipi. Pues.
1: ¡Excelente!
3: ¡Qué buena idea, oye! ¿Qué más dice por acá la gente? ¡Hola!
6: Buenas noches, chismosos. Lo que tienen que hacer es, como se trata del Bolito, tienen que ponerle un nombre de un restaurante. Puede ponerle el restaurante El Pipón.
3: El Pipón. Bien.
0: Claro,
3: restaurante El Pipón, claro.
1: Sí. Dios mío.
0: Vaya, hablando de restaurante y todo eso.
3: Póngale restaurante Baco.
0: ¿Qué le pareció?
3: Saludos a mis amigos de restaurante Baco. Un abrazo grande.
0: ¿Qué le parecieron las hamburguesas?
1: ¡Rico!
3: ¡Ah, caramba! ¡Qué delicia! Oye, a los años de los años, por los siglos de los siglos.
1: Amén.
3: Que vuelvo a probar esta sazón especial de esta hamburguesa. ¡Qué rica!
1: Deliciosa.
3: Oiga.
1: Completita, Completita.
0: Gracias a todas las chicas del Sabrosón.
3: El Sabrosón.
0: Sí, el que quedaba frente al estadio, ¿sí?
3: Exactamente,
0: recuerda.
3: Sí.
0: Sí, que tumbaron la casa ya. Y todo eso, ya. Ahora aquí estamos frente a la chismosa.
3: Ya, madre mía, nos va a hacer engordar a todos los de la chismosa.
1: Gracias, qué rico, está deliciosa la hamburguesa.
0: La señora le dijo, pero ¿por qué puso aquí al frente de la chismosa? Ay, dice que la chismosa jala más gente que un estadio.
3: Exacto, señora, exacto, y tiene razón, así que le va a ir bien y auguramos que le vaya de maravilla, que Dios le bendiga y que pegue su negocio.
1: El Sabrosón, muchas gracias, besitos, así que ya sabe, si quiere mandarnos más, envíenos más.
3: No nos resentimos, señores, esta es la

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0: música, señora, para esta noche. Música que suena rico, deliciosamente para sus oídos a través de La Chismosita. Saludos a mi gente en Nueva York, a la gente en Chicago, Minneapolis, Manhattan, en Brooklyn, en Ohio, Long Island, en cada rinconcito donde está un ecuatoriano disfrutando de este programa. ¡Epa!
1: Así es, sintonizando La Chismosita hasta las 20 horas. Qué maravilla de canciones, gracias. Compartiendo con nosotros nuestra gente de Azogues también. Saluditos a nuestros oyentes que nos están sintonizando en Girón, San Fernando, Santa Isabel, la gente que está viajando en esta noche, acompañados, por supuesto, con lo mejor en este momento.
2: Oiga, ni sabe lo que me pasó. Yo por hacerla sentir bien a mi mujer, sí, así, ella me cogió y me preguntó, vos lo dices, dime la verdad. ¿Cuál sería el mejor deseo de tu vida?
1: El mejor deseo.
2: ¿Cuál sería tu gran deseo? Y yo le dije, mi amor, mi gran deseo es volver a conocerte en la próxima vida. ¿Y el tuyo?
1: Ya.
2: Que no se te cumpla el tuyo, me dijo.
0: Dios mío. Se ve que se quieren.
2: Me ama, me ama.
1: Ellos se aman, se adoran.
0: Ellos se aman a su manera.
1: Ay, no hay nada más lindo que estar casado. Se aman cada día más.
2: ¿Sabes? Oiga, hablando de amor, amor, cariño y producto del gran amor, oiga, quiero mandar un saludo muy especial para una cumpleañera, para Ailani Paulet, que está cumpliendo un añito el día de hoy, de parte de su papi Carlos y Nachita. Un saludo muy especial para la cumpleañera, ahí está.
0: Ailani
2: Paulet.
0: ¡Caramba!
2: Sí, nombres. Nombres que le ponen, es increíble. Sí, si usted tuviera una hija, ¿cómo le pusiera de nombre, Tefita?
1: Como yo, Daniela.
2: Ah, Daniela.
1: Daniela es un nombre hermoso, exclusivo.

0: No, Daniele, no. Es uno de los nombres
1: Dana
0: más antiguos que hay.
1: ¿Por qué?
0: Sí. Aunque me duela. Y esa canción Danita. La bailaba mi abuelito cuando era niño.
2: Uy, sí.
1: Sí.
2: Daniela es uno de los nombres super clásicos.
0: Sí, requete clásico. Es como Alejandro también.
2: También.
0: Sí.
2: Super clásico,
0: es verdad.
2: Bolívar
1: ya ni se diga.
0: Hablando
2: nombres
0: Libertador.
2: Como, por ejemplo, eso, hablando con nombres como Juanito también.
0: Sí.
2: Como, a ver, Miguel.
0: Rosa.
2: María. Rosa.
1: Manuel.
2: Claro.
0: Sí. Manuela no.
2: Hoy en día ya pocos utilizan esos nombres para los chicos de hoy.
0: No, ya ahora hay otros nombres.
2: Ya, sí.
0: Ahora,
2: ya, bien fusionados.
0: Ahora tienen hasta pereza de ponerle los nombres a los hijos.
2: Eso es cierto.
0: Sí, ahora ¿cómo se llama? Ian.
2: ¿Es verdad? No, sí. Dylan.
0: Pero no de Ian.
1: Es que ahora ya no
0: ¿Y
1: le
0: cómo lo llaman? No, ni siquiera. Ian, ven acá. Sino, ¿Han visto a Lee?
2: Sí, ahora no le ponen ni siquiera completo. En vez de ponerle Andrés, le ponen André.
1: André. Es que ahora ya lo dicen en inglés. Ya. Ya no es David, ahora es David.
2: Sí.
0: Oh my God.
1: Ahora eso así son los nombres de hoy en día. David.
0: Juan Carlos, no es Juan Carlos.
1: Entonces, como.
2: Ahora es Suco Chañay.
0: Jean-Claude Suco Chañay. Jean-Claude Suco Chañay.
1: Jean-Claude.
2: Saludos para el PlayStation que está escuchando el programa. ¡Vamos, muchachos! ¡Suena bien la chicha!

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